Ese se llama El color de tus ojos. Tenemos ya las 6:06 aquí en esta tarde de lunes 3 de agosto del 2026. Muchas gracias por permitirme estar con ustedes. Seguimos llevándoles la mejor programación.

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5: Las 6:15.

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5: Las 6:25.

más buena música para ustedes, mis amigos, mis amigas. Excelente tarde. Por supuesto, salud para mi buen amigo Carlos Ledesma, como siempre escuchando la jefa. Gracias, compadrito. Y para todo el bandononón que está sintonizando aquí en Mante, en la colonia Arbustos. Muchas gracias.

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4: Las 6:46.

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1: 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Súbele, comadre. A ustedes que están escuchando en Chamal Viejo, en el municipio de Ocampo. ¡Ánimo!

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4: Las 6:54.

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6 de la mañana con 15 minutos, 6 con 15 minutos. ¿Qué tal, amigas, amigos, auditorio de La Jefa? Saludándoles en esta mañana un servidor, Omar Núñez. Estaremos desde estos momentos hasta las 10 de la mañana. Recuerde que de 7 a 8 viene la primera emisión de ORT Noticias. Y bueno, invitándoles para que se pongan en contacto con nosotros vía telefónica 831-23-2300. Teléfono disponible aquí en cabina de La Jefa. Estamos para atenderte en esta mañana de martes 4 de agosto del 2026. La temperatura en esta mañana nos marca el termómetro 25 grados. Una sensación térmica ya de 31 grados, la sensación térmica, pero la máxima de esta tarde, de este día, será de 41 grados y un poquito más en sensaciones térmicas, 41 grados, muy caluroso, con mucho sol, áreas de nubosidad, pero muy, muy caluroso, Vamos con más de la programación. Este tema que viene a continuación es un tema con SAS, Víctor Hugo Ruiz, del grupo SAS, y esto se llama Baila la Cumbia.

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5: Ya a las 6:40, 6:40, seguimos adelante con más de la programación de esta mañana. Y bueno, pues el saludo para quienes nos están escuchando por ahí en casita, para quienes ya se trasladan rumbo al trabajo. Bueno, pues también les enviamos el saludo. Gracias por ir sintonizándonos, por escuchar La Jefa 98.7 FM. 25 grados la temperatura en estos momentos, sensación térmica de 31, la máxima será de 41 grados. Y un poquito más con la sensación térmica. Bueno, pues, tengo saludos para Freddy García, por allá en Jicotenca, Tamaulipas, ya rumbo a la chamba también, el cordial saludo. Gracias por estar escuchándonos, ahí esperando el transporte en estos momentos. Para los amigos del transporte urbano por aquí en Ciudad Mante también, les saludamos, Ahí para el buen amigo Víctor Padilla, en la Ruta Popular, siempre en sintonía de esta programación de La Jefa. El cordial saludo, Víctor, para ti, para todo el pasaje que nos va escuchando en esta mañana. Y bueno, provechito para quienes ya están desayunando también por ahí en casita, o bien ya están almorzando, a quien gusta almorzar bien tempranito, que ya se antoja almorzar, Es que anoche no cené. Bueno, pues, vamos con más de la programación. Viene un tema con Fito Olivares y esto se llama El Chicle.

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5: 6:53, 6:53, recuerde que en punto de las 7 nos enlazaremos para llevarles la primera emisión de ORT Noticias en este martes 4 de agosto del 2026. Vamos con la música, viene este tema, esto se llama Hoy Decidí Dejarte. Es en las voces de Oscar Maidón y Virlan García.

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Apertura de fronteras para la exportación de ganado es noticia alentadora para productores. Productores de ganado de la zona temporalera mantienen bajo control el gusano barrenador. Reporta la clínica ISSSTE del Mante alta incidencia de enfermedades respiratorias y empiezan a usar obligadamente el cubrebocas al interior de la clínica. Traslada a Krum vía aérea a femenina herida por explosión a hospital de tercer nivel en Nuevo León. Abren al público la pista de tartán. Gobierno municipal emite horarios y recomendaciones para su uso. Electores aprovechan vacaciones para concluir trámite de renovación en la credencial del INE. Gobierno de Tamaulipas analizará petición ante caída de precios. Influenza que concentra el 80% de infecciones respiratorias en Tamaulipas. Diputados esperan convocatoria para definir si buscarán candidaturas en 2027. Además le comentaremos, alcalde de Madero anuncia orden en instalación de sombrillas y toldos en la playa Miramar. De esto y más le comento en esta mañana de martes. Ya es martes 4 de agosto de 2026 y nos da mucho gusto, muchísimo gusto el que podamos interactuar con usted y que podamos encontrarnos de nueva cuenta en este espacio de comunicación en donde le vamos a entregar este servicio informativo hasta las 8 de la mañana, tiempo en el que vamos a estar con usted precisamente platicándole de estos temas y algunos otros aspectos adicionales que ya tenemos también aquí en esta mesa de redacción. Así que pues le invito para que se quede en este espacio informativo. Esta es la primera emisión de hoy.

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0: Qué gusto saludarle mañana de martes y como todos los días de lunes a viernes, estamos saludándole, invitándole para que se quede en este espacio de comunicación y en donde vamos a entregarle información importante generada en las últimas horas y por supuesto lo que acontece también en el ámbito estatal, en el ámbito regional y también en el contexto nacional estatal. Así que le invito para que se quede con nosotros y permanezca en este espacio de comunicación. Hay temas que le vamos a compartir que están muy interesantes. Ya pues vamos a empezar a hablar del tema de regreso a clases, algo que pues parecía muy lejano, pero no lo es. Ya estamos a día 4, como no queriendo, ya estamos a día 4 y el ritmo pues avanza en cuanto a los días. Y bueno, pues ya restan, pues ahora sí que menos días para generar la reactivación escolar, que será el día 31 de agosto, es decir, 27 días aproximadamente ya por transcurrir solamente para el regreso a clases. Y aunque pues pensemos que todavía es mucho tiempo, déjeme decirle que pues esto se va muy muy rápido. Fíjese que se dio a conocer ya el día de ayer también la calendarización para la entrega de apoyos de becas Rita Cetina, estos apoyos para uniformes que llegarán de manera universal, 2,500 pesos por cada niño o niña. Le vamos a platicar a partir de cuándo y cuáles serán las fechas. En un momento más le voy a compartir este tema porque ya van a empezar a pagar. Póngase muy atento, desde ayer de hecho empezaron a pagar, ayer lunes 3, hoy sigue. Hoy le toca la letra C y los detalles se los doy en un momento más. Mientras tanto, permítame saludar a quienes sintonizan las frecuencias 95.7 FM, 98.7 FM, a quienes están en la Superbuena y en la Jefa en este momento, precisamente escuchándonos en toda la región centro-sur de Tamaulipas, en el norte de Veracruz, en la Huasteca Potosina y también en una parte del estado de Querétaro. Además, estamos también compartiendo información y transmisión a través de ort.com.mx. Estamos muy contentos también de estar con ustedes a través de aplicaciones móviles para teléfonos celulares, sistema Alexa, Tuning Radio, aplicación de radio en México y a nivel internacional, así como también estamos en las redes sociales, ORT Noticias, en Facebook, en Instagram y en YouTube, en donde también tenemos para usted precisamente esta forma de comunicación. El 831-23-20699, listo también para recibir sus comentarios y sus aportaciones, y con mucho gusto vamos a generar pues este tema en cuanto usted nos lo haga saber. Así que pues entramos sin mayor preámbulo, entramos con los datos que son noticia. Mire, se espera que antes de que inicie el ciclo escolar se pongan reglas claras sobre el uso de celulares y redes sociales en las instituciones educativas. La discusión nacional sobre el impacto del uso excesivo de los teléfonos móviles y tabletas permitirá a los padres de familia, niños y adolescentes conocer y debatir las medidas para proteger a los menores de la adicción a las redes y las plataformas. Esto lo comentó ayer Claudia Sheinbaum, que dijo que para el ciclo escolar que inicia el 31 de agosto habrá una decisión sobre el uso de dispositivos móviles en las escuelas, mientras que de manera paralela avanza la regulación sobre las redes sociales. Tiene que ser una decisión colectiva, que haya conciencia, que los impactos y los jóvenes no sientan que es una imposición. Lo central no es prohibir el uso de los teléfonos, sino reconocer que los mecanismos y que las redes están diseñadas para generar adicción. En una conferencia matutina pues el día de ayer lunes, dos expertos en el impacto de las plataformas y el secretario de Educación, Mario Delgado, expusieron que los algoritmos están diseñados para que el uso de las redes sea compulsivo. Es decir, te van jalando, te van atrayendo a permanecer, a estar ahí, dormido. Lo que antes conocíamos como la caja idiota, que era la televisión, hoy se ha convertido en las redes sociales y está generando adicción. Hace algunos años, hace algunas décadas, la temática a discusión era cuántas horas veían los niños y las niñas la televisión. Hoy la discusión que se tiene a nivel mundial es cuánto tiempo pasan los niños y las niñas en las redes sociales. Ya algunos países ya han regulado este tema, aquí se lo hemos platicado. Europa ha iniciado con esta cuestión iniciativas que parecen estar bien organizadas. Reino Unido, por ejemplo, tiene toque de queda, es decir, toque de queda digital, es decir, después de las 11 de la noche ya aquellos jóvenes o niños que ya no pueden tener acceso a las redes sociales, y esto es a través de una cuestión digital, o sea, bloquean automáticamente el acceso a las redes sociales, porque la tecnología lo puede hacer todo. Entonces, pues así se está haciendo desde las 11 de la noche hasta las 7 de la mañana del día siguiente. No se puede accesar a las redes sociales en algunos países para menores de edad. Entonces, pues este tema está ahí sobre la mesa. Ayer la presidenta tuvo a diferentes especialistas: Jonathan Haidt, profesor de psicología de la Universidad de Nueva York, autor del libro La Generación Ansiosa, explicó que los algoritmos no son neutrales, tienen cierta orientación, y alertó que los padres deben estar conscientes de dotar a sus hijos de un teléfono como si fuera un chupón digital. Recomendó al gobierno mexicano tomar decisiones como las que han asumido otros países que han decidido decir basta. Esto es separar a los alumnos del teléfono durante la jornada escolar y elevar a 16 años la edad mínima para abrir una cuenta en las redes sociales. Expuso que el periodo 2010-2015 cambió la forma del juego tradicional de los niños y niñas, una infancia basada en el teléfono. Refirió que al inicio de la etapa de crecimiento de los teléfonos inteligentes y las tablets, pensamos que nuestros hijos eran nativos digitales y que eso les haría inteligentes y hábiles. Pero lamentablemente estamos equivocados. Eso no ha sido así. El ingeniero Arturo Béjar, coordinador de Apple y diseñador del sistema de protección de usuarios de Meta, y quien viajó desde California a la Ciudad de México, dijo que el diseño de las redes está basado en 6 ingredientes que causan adicción: el scroll infinito, la reproducción automática de videos, las recomendaciones algorítmicas, las notificaciones constantes, el contador de popularidad y mecanismos de comparación y presión social. Los usuarios, sobre todo los jóvenes y niños, están sujetos a un constante bombardeo en las redes, y cuando se cuestionan a las empresas por el diseño de las plataformas, la industria niega la adicción y traslada la responsabilidad a los padres. Mire, esto es por parte y parte, pero bueno, los especialistas son los que saben del tema. Sin embargo, pues ahí está. Se supone que para finales del mes de agosto se tendrán reglas claras de lo que va a ser el uso de las redes sociales y del teléfono celular en torno a las instituciones educativas. Veremos cuál es la determinación que tiene el gobierno federal, y por supuesto aquí le estaremos compartiendo puntualmente cuando se den a conocer. En otros temas, hay una situación que se va a presentar en los próximos días, será el 12 de agosto. Una parte de la Tierra va a presenciar un eclipse total de sol por primera vez en más de un siglo, este 12 de agosto, en uno de los eventos astronómicos más esperados del año. De acuerdo con la NASA, ese día la luz del sol desaparecerá durante minutos en Groenlandia, Islandia, en el norte de Rusia, el Océano Atlántico, la península ibérica, conformada por España y Portugal, donde no se ve un evento, no se ve un eclipse de ese tipo desde 1905, es decir, hace más de 100 años. Es uno de los seis eclipses, incluido el eclipse solar de México de 2024, que se observará en esta década, y la NASA incluso transmitirá en vivo el evento para todo el mundo. La magia de la tecnología, poniéndola al servicio de la astronomía. Y bueno, pues podemos seguir a través de la página de la NASA, en varios idiomas además, entre ellos el español, pues la transmisión del eclipse solar que se tendrá el 12 de agosto. Pues el eclipse solar en México no será visible, se verá únicamente en el norte de Europa y de manera parcial en otros países del viejo continente y en el noreste de África. La mayor parte de Canadá y el norte de Estados Unidos, desde Alaska hasta Carolina del Norte, también verán el eclipse parcial de sol. No se prevé que alcance el norte de México, según se advierte. Y bueno, pues es entonces la condición del eclipse que se tendrá el 12 de agosto. Recuérdelo, el eclipse no será visible en México, pero sí es un tema pues interesante que siempre llama la atención y que por supuesto siempre trae consigo pues datos que seguramente empezaremos a ver, volviéndonos otra vez al tema de las adiciones de las redes sociales. Pues muy seguramente el algoritmo de los eclipses empezará a sonar con todas estas cosas, la cuestión esotérica y qué está pasando con el eclipse, en fin, esas cosas que usted va a empezar a ver en redes sociales en cuestión de horas o días. Bien, le agradezco mucho a quienes se comunican con nosotros. Ejido Bellavista nos dice, ya tienen 9 días sin agua. Muchas gracias a don Arturo que se comunica con nosotros y que nos comenta esta situación. Ejido Bellavista, no tienen agua, 9 días sin agua y siguen contando. También hay otra comunidad que está batallando con el tema del agua. Es en el ejido Ojo de Agua, precisamente de Labra, ahí muy cerquita de Labra, municipio del Mante. Es en donde están batallando también con el tema del suministro de agua. El señor Eric también se comunicó con nosotros y nos hizo llegar este comentario. Bueno, pues ahí está el tema para que los señores de la Comisión Municipal de Agua Potable y Alcantarillado puedan atender esta situación. Ejido Bellavista, 9 días sin agua. Y Ojo de Agua, allá en la zona temporalera, en un costado de lo que es Congregación de Labra, también varios días sin el vital líquido. Gracias por comunicarse con nosotros a este espacio de comunicación. Son las 7:19. Le reitero el número telefónico 831-23-20699, que también es línea de WhatsApp y que también nos pueden enviar alguna foto, algún video, alguna nota de voz, para que ahí podamos recibir su comentario, su aportación. 7:19. Vamos a la pausa, regresamos con más.
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0: Son las 7 de la mañana con 21 minutos y a esta hora de la mañana ya tenemos 27 grados centígrados de temperatura. Ahí le encargo la temperatura más tarde. 27 grados, la sensación térmica es de 32 grados centígrados actualmente. La máxima para hoy será de 37 grados, la mínima de 25 para hoy por la noche. Así que vamos a prepararnos para un día pues soleado y de mucho calor, igual que pues ha venido sucediendo en los últimos días y durante el fin de semana. ¿Qué dice el Servicio Meteorológico Nacional? Bueno, pues nos informa en su pronóstico meteorológico general de las 6 de la mañana, que da a conocer a los medios de comunicación. Dice que para el día de hoy por la mañana se espera cielo despejado en la zona del Golfo de México, despejado a medio nublado, ambiente cálido en la mayor parte de la región. Durante la tarde, ambiente caluroso en la mayor parte de la región, muy caluroso en zonas de Tamaulipas y también de Tabasco. Persiste la onda de calor en el oeste de Tamaulipas, cielo medio nublado a nublado con lluvias puntuales fuertes en Veracruz y en Tabasco, en la parte sur, lluvias aisladas para el estado de Tamaulipas, viento del este y sureste de 20 kilómetros por hora a 30, rachas de hasta 60 kilómetros por hora en el estado de Tamaulipas. Hay otros efectos atmosféricos en el país, hay el monzón mexicano en el noroeste del territorio nacional, esto pegado hacia las Baja Californias. Hay también circulaciones ciclónicas y vaguadas en niveles altos, lo que genera que se provoque un canal de baja presión, inestabilidad atmosférica en el noreste de México, en varios puntos, en Zacatecas, por ejemplo, en Michoacán, en Coahuila, se estará presentando lluvias con un poco más de intensidad, mientras que se esperan intervalos de chubasco en Nuevo León, San Luis Potosí, Guanajuato, Puebla, Morelos y la Ciudad de México. Las lluvias aisladas permanecen para Tamaulipas, también para Campeche, Yucatán y Quintana Roo. Prevalece también la onda de calor en varios estados: California, Sonora, Baja California, Sonora, Nuevo León, Tamaulipas, Oaxaca y también el estado de Chiapas. Bueno, a ver, ¿tiene usted dónde apuntar, señora? Señor, ¿tiene usted dónde apuntar? Porque le voy a platicar que ya se dio a conocer ayer el calendario de pagos de la beca Rita Cetina, apoyo para uniformes y útiles escolares. El calendario va con la primera letra del apellido del titular de la cuenta, es decir, papá o mamá o tutor de quien realizó el registro. A ver, va de nuevo. El calendario de pagos va de acuerdo con la primera letra del apellido del titular de la cuenta, es decir, de aquella persona que registró al menor en la beca. Puede ser papá, puede ser mamá o puede ser el tutor. Entre el 13 y el 14 de agosto se estarán realizando los depósitos. En Tamaulipas serán 142.264 familias las que recibirán este apoyo, 2.500 pesos para cada niña o niño que curse la primaria pública, lo que representa una inversión de 443.710.000 pesos. Hay que informar, bueno, que la coordinadora de becas en el estado de Tamaulipas, Nadia Ochoa, reconoció que gracias al trabajo de las y los servidores de la educación y todo el equipo de becas Bienestar, pues se logró distribuir a tiempo el 99.9% del total de las tarjetas de cobro del Banco del Bienestar para las familias beneficiadas con este apoyo. Entonces, a partir del día de ayer inició el pago. Lunes 3, la letra A y B, martes 4, la letra C, miércoles 5, la letra E, la letra D y la letra F, jueves 6, la letra G, viernes 7, la letra H, I, J, K y L, lunes 10, la letra M, martes 11, la letra N, Ñ, O, P y Q, miércoles 12, la letra R, jueves 13, la letra S, y el viernes 14, el resto de el alfabeto, la letra T, U, V, W, X, Y y Z. Así, de esta manera, van a estar el calendario de pagos de la beca Rita Cetina. Si usted tiene alguna duda, pues consulte en Becas Rita Cetina. Hay una página de internet. También les invitaron a estar dentro de un grupo de WhatsApp que es precisamente calendario de pagos de becas Rita Cetina. Ahí también seguramente usted ya recibió desde ayer la notificación, porque ayer se hizo pública. Y en ese sentido, y bueno, pues así entonces, estos datos, importantes datos, por supuesto, que pues debe tomar en cuenta, y que ya está distribuyéndose entonces este beneficio, 2,500 pesos para niña o niño, en apoyo a uniformes y útiles escolares. Son las 7 de la mañana con 27 minutos. Cambiamos de tema. Una vez que se confirmó la apertura de las puertas para la exportación de ganado y que las autoridades norteamericanas han brindado la anuencia para que a partir del 24 de agosto se reactive ese trabajo, eso representa una noticia bastante alentadora para el sector ganadero, pues permitirá reactivar todo el movimiento económico de la agroindustria y recuperar el precio del ganado en México. Ricardo Núñez, presidente de la Asociación Ganadera del Mante, reconoció que a pesar de la exportación de ganado, pues será realizada de forma paulatina, no deja de ser positivo, porque en los últimos meses el impacto económico ha sido bastante negativo y muy alto para el sector ganadero. Dijo que la primera frontera que se va a abrir será en el estado de Sonora, posteriormente será el estado de Chihuahua. Esto va a generar confianza en el sector ganadero y vislumbra que podrán lograr la exportación de ganado para un mes a más tardar y cerrar el año con los primeros números positivos.
1: Homero García de la Yata, que es el presidente de la Confederación Nacional Ganadera, nos dio una noticia muy alentadora, en el sentido en que ya había aceptado el Departamento de Agricultura de los Estados Unidos abrir nuevamente la frontera para poder exportar becerros. El primer paso puede abrirse por ahí del día 24 del próximo mes. Se va a abrir la frontera por el estado de Sonora, y es probable que la segunda frontera que se abra para la exportación vaya a ser Chihuahua. Primero va a ser Sonora, eso ya está autorizado, ya está firmado por el Departamento de Agricultura de Estados Unidos a raíz de la gestión que se han hecho a través de la Confederación Nacional Ganadera y por supuesto del Gobierno de México. En un mes más ya podríamos estar exportando de directo animales en pie hacia los Estados Unidos, y posteriormente una segunda fase, la frontera con Chihuahua.

0: Son las 7:29 en este mismo sentido. El motivo del cierre de las fronteras para exportación de ganado fue el tema del gusano barrenador. ¿Qué fue lo que no calculó Estados Unidos y que algunos economistas lo han venido diciendo desde la semana pasada que se hizo el anuncio? ¿Qué fue lo que sucedió en este tema? Bueno, Estados Unidos cerró las fronteras para el ganado porque dice, trae gusano barrenador, eso es una plaga y eso se va a contaminar el ganado acá en Estados Unidos, entonces vamos a cerrar las fronteras y que no entre el ganado. Pero no calcularon un tema. Se les incrementó el costo de la carne en Estados Unidos. Y esto, a su vez, provocó también inflación. Si de por sí el precio del petróleo, con la guerra que tienen con Irán, está generando altísimos precios para los combustibles y tienen ya una inflación, pues, importante. Imagínese usted ahora también con el tema de la carne. La carne es un insumo, pues, fundamental para las familias, para todas las familias. Entonces, pues, y al ser Estados Unidos una de las naciones, pues, con una gran cantidad de consumidores de carne de res, y al ser México uno de los proveedores principales de Estados Unidos, pues se les disparó el precio de la carne de res allá en Estados Unidos. Esto generó inflación, que fue lo que no calcularon. Y en temas económicos dicen que, pues, más vale curar a tiempo. Y entonces lo que hicieron fue, bueno, pues pueden pasar las reses, pero hay que revisarlas muy bien, que no vengan contaminadas. Entonces se volvió a abrir la frontera. Duró varios meses. Al final del día, el impacto económico pegó allá en Estados Unidos y, bueno, pues el Departamento de Agricultura y Sanidad allá en Estados Unidos autorizó que se abrieran las fronteras para la importación desde Estados Unidos, importación para México, la exportación de ganado en pie. Y esto pues va a empezar ya en los próximos días, el próximo 24 del mes de agosto, inician, y con ello, bueno, pues se reactiva poco a poco el sector. La idea es que se perfeccionen muchas cosas, la idea es que también se mantenga un control estricto en el tema del gusano barrenador en este país, en México, que se apliquen las estrategias necesarias. Hay que también resaltar que se dejaron de hacer muchas cosas en la cuestión de sanidad pecuaria, y esto dio como resultado una crisis severa con el tema del gusano barrenador. En ese sentido, le platico que productores ganaderos de la zona de temporal mantienen bajo control la presencia del gusano barrenador gracias a la supervisión constante de sus hatos y la aplicación de medidas preventivas para proteger la salud del ganado. El productor de Nueva Polonia, Arcadio Nava, dijo que los ganaderos llevan a cabo revisiones minuciosas a cada uno de los animales para detectar oportunamente heridas o cualquier indicio de la plaga, lo que permite brindar atención inmediata y evitar su propagación. Señaló que la vigilancia permanente ha sido fundamental para reducir riesgos, conservar el buen estado sanitario del ganado, además de seguir las recomendaciones que ha emitido las autoridades correspondientes.
1: Mucho. El productor, ahorita estamos muy conscientes de qué es lo que se tiene que hacer y cómo se debe realizar. El ganado a diario lo estamos viendo, el becerro que vemos infectado, ya lo trabajamos nosotros, ya no esperamos ni las brigadas. De que hay, todavía hay. Pero nada más, pero ya está muy supervisado por el mismo productor. Aparte, las brigadas que se han encargado de esto lo han realizado, pero el productor hace su trabajo ya. Está bien preocupado, o estamos bien preocupados por nuestro ganado.
2: ¿Se ha llegado
1: y, en ese aspecto nada más cuando vienen las brigadas.
2: Okay.
1: Le aplican los medicamentos y salen totalmente gratis.
2: ¿Van disminuyendo los casos?
1: Los casos van disminuyendo.

0: 7:34. Y así las cosas en esta temática de el gusano barrenador y la exportación de ganado. Finalmente se abrirán las puertas. Esto se anunció desde la semana pasada. Hubo reacciones, por supuesto, bastante positivas. El gobierno de México ha dicho que va a seguir fortaleciendo la estrategia de prevención con el tema de las plantas productoras de mosca híbrida y algunas otras estrategias más. Y bueno, pues esperemos que pronto el sector ganadero empiece, por supuesto, a sentir estos buenos números, por lo menos para final de año. Nos dicen que podría estarse generando ya algunos datos un poco más positivos de lo que se ha tenido los últimos meses. Son las 7:35. Vamos al corte, regresamos con más.
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0: En 2020... cuando se presentó la contingencia sanitaria por COVID-19. Esta situación ha generado una mayor indiferencia por parte de la población en general para tomar las medidas preventivas cuando se tienen padecimientos respiratorios. Es decir, se dejó de usar el cubrebocas, ni hablar del lavado frecuente de manos, aspectos fundamentales para prevenir contagio masivo de enfermedades en este sentido, las cuales se registran. Se registra una incidencia a la alza durante las últimas semanas en la clínica número 24 del ISSSTE en Ciudad Mante. El doctor Rubén Zapata Enríquez, director de la clínica hospital, comenta que un porcentaje de pacientes que acuden con padecimientos respiratorios están entre el 5 y el 7% que acuden a consulta con pruebas positivas a COVID, aunque dichas pruebas no son determinantes, porque no se identifica si el padecimiento es reciente o son secuelas de algún padecimiento anterior. Esta situación genera que se lleven a cabo medidas preventivas, como el uso obligatorio de cubrebocas dentro de la clínica hospital, esto con el objetivo de disminuir el riesgo de estos padecimientos y proteger a los pacientes que llegan a consultas por otro tipo de enfermedades.
7: Ya vemos un poco lejano el 2019, hemos tendido a la tendencia de bajar la guardia con las medidas básicas de higiene, como lo que viene siendo el uso de cubrebocas o el alcohol en gel en las manos. En estas últimas 2 o 3 semanas hemos tenido una alza en lo que son enfermedades respiratorias, lo estamos verificando. practicando con los cortes semanales que nosotros tenemos. Y lo que nos ha llamado la atención es de que hay ciertos pacientes, que estamos hablando de un total de un 5 a 7%, que están acudiendo con pruebas COVID positivas, mas sin embargo las pruebas son serológicas, todavía no son, cualitativas, no cuantitativas, y eso significa que nos van a estar dando positivo, pero no sabemos si es infección reciente o... y obviamente con el tema de la vacunación, pues casi todos somos positivos a las cepas, pero al día de hoy lo que nos compete a nosotros como institución de salud es reforzar las medidas, simplemente con el uso adecuado del cubrebocas.
0: De la mañana con 40 minutos. En este mismo sentido, le comento, fíjese, nada más para que tenga usted el dato, el boletín epidemiológico de la Secretaría de Salud a nivel federal confirma que en Tamaulipas, el 80% de las infecciones respiratorias virales corresponden a influenza. Si usted se enfermó de las vías respiratorias en los últimos días, muy seguramente tuvo influenza o posiblemente tuvo COVID. No se enteró, pero si usted se vio con una afección de las vías respiratorias, muy probablemente tuvo este padecimiento. De acuerdo con el reporte, en lo que va de 2026, se han registrado más de 700 casos de influenza, mientras que los contagios de COVID apenas suman 3 casos confirmados en esta temporada. El documento señala que, aunque el dengue sigue presente en la entidad con más de 700 casos no graves y 88 con signos de alarma, la influenza es la enfermedad que domina el panorama respiratorio en el estado. En este sentido, el secretario de Salud de Tamaulipas, Ricardo Guerrero Morales, confirmó que las principales enfermedades respiratorias detectadas en la semana epidemiológica han sido casos de influenza, mientras que el COVID apenas registra 3 contagios en la temporada. El titular del sistema de salud mencionó que estas cifras están obligando a reforzar la estrategia de vacunación en el segundo semestre del año, a partir del próximo mes de septiembre.
8: Las principales enfermedades de esta última semana epidemiológica de enfermedades respiratorias virales efectivamente han sido, más que nada, es la influenza. No ha sido ni siquiera, tenemos solamente 3 casos de COVID en esta temporada, y el 80% precisamente de las enfermedades respiratorias que se han presentado ha sido de influenza precisamente, y por eso a partir de septiembre, octubre, que se vendrán precisamente el periodo de vacunación, hay que decirle a la gente que vaya y que se vacune, que nos ayude precisamente para poder disminuir estos números precisamente de infectos contagiosos, por un lado, pero sobre todo que podamos disminuir la incidencia a nivel de estos 3 factores, que es influenza, obviamente, que es obviamente COVID.
0: El funcionario detalló que las semanas estatales de vacunación se van a realizar entre octubre y diciembre, pues es el periodo cuando inicia precisamente lo que es la temporada invernal, que le llamamos, y es cuando se activa precisamente la estrategia de vacunación COVID-influenza. Esto con el objetivo de reducir la incidencia de estos padecimientos. El secretario insistió en que la vacunación es la herramienta más efectiva para prevenir complicaciones y proteger a los grupos vulnerables, como adultos mayores y personas con enfermedades crónicas. Lo cierto es que me quedo con el comentario del doctor Rubén Zapata Enríquez. Se nos hace muy lejano el 2020. Ya se nos olvidó que estuvimos encerrados. Ya se nos olvidó cómo estuvimos enfermos de COVID, porque en todas las familias, hubo personas con padecimiento con COVID o por COVID. De verdad, ya se nos olvidó. Oiga, si empezamos con fiebre, con tos, con un poco de escurrimiento nasal, pues inmediatamente cubrebocas, inmediatamente aplicar lavado de manos frecuente. Si tiene usted ahí su jaboncito por un lado, bueno, pues qué padre. Si no, alcohol en gel, para que cada momento usted esté evitando que otra persona de su familia se contagie. Busquen no estar donde está la reunión familiar, en su trabajo, avíseles, oigan, traigo gripa, traigo tos, voy a traer cubrebocas por un tiempo, procuren no acercarse. Seamos honestos, cuidemos nuestra salud y cuidemos la de los demás, además. Que llegamos a nuestro centro de trabajo, beso y abrazo, y que jijiji, jajaja, y resulta que al rato toda la compañía del trabajo están enfermos. Porque ya se contagiaron del padecimiento. Algunos quedan en datos oscuros, es decir, en datos que pues no están. Pero lo cierto es que las medidas preventivas ya se nos olvidaron, ¿eh? Ya se nos olvidaron. Y hablando precisamente de salud, bueno, usted toma refresco, le voy a dar un dato. A partir del día de hoy aumenta el precio de los refrescos, en especial de la marca de color rojo. A partir de este martes, 4 de agosto, diversos productos de la marca que le mencioné, esta transnacional de color rojo, van a incrementar sus precios entre 1 y hasta 5 pesos, de acuerdo con las listas distribuidas entre tiendas de conveniencia. Fomento Económico Mexicano, FEMSA, confirmó el aumento de precios debido al encarecimiento de insumos para su producción. En línea con el aumento de precios de algunos insumos usados para la elaboración de sus productos, se ven en la necesidad de aumentar los precios a partir de este martes 4 de agosto. Dice que van a seguir ofreciendo diferentes opciones para refrescar a sus consumidores, esto dijo FEMSA. La lista de precios de productos entregados hace unos días a los pequeños establecimientos muestra incrementos generalizados en distintas presentaciones de refrescos, aguas y bebidas saborizadas. Los ajustes van de 1 a 5 pesos según el formato. Abarca envases retornables, no retornables, latas, presentaciones familiares, entre otros. Por ejemplo, la botella retornable de 250 mililitros aumentó de 12 a 14 pesos. La retornable de 355 mililitros pasó de 13 a 14 pesos, aumentó un peso. La lata de 355 mililitros subió de 22 a 23 pesos. En las versiones sin azúcar, la botella de 350 mililitros pasó de 8 a 10 pesos. La presentación de 600 aumentó de 18 a 20 pesos. Las presentaciones familiares también registraron ajustes. La botella retornable de 1.3 litros pasó de 35 a 37 pesos, la de 1.75 litros pasó de 40 a 42 pesos y la de 2.25 litros de 46 a 49. La presentación de 3 litros aumentó de 50 a 52 pesos. La botella retornable de 2 litros pasó de 36 a 38 pesos, mientras que la presentación de 1.25 litros incrementó su precio de 23 a 25 pesos. Así pues, entonces, ahí le encargo, si usted toma refresco, pues súmele, porque a ver si le va a costear seguir consumiendo refresco. 1 o 2 pesos aumentó, si usted es de los que ocupa una marca específica, un formato específico, pues analícele si le conviene seguir consumiendo este tipo de refrescos. Pues FEMSA lo acaba de confirmar y van a subir los precios del refresco entre 1 hasta 5 pesos a partir de hoy, 4 de agosto. 7 de la mañana con 48 minutos, vamos a la pausa y regresamos con más.
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1: Fue todo un éxito. Sus fans hicieron fila desde muy temprano. The Wonder Lovers comparte en redes sociales que ya va a tomar medidas legales, que ya no hay un límite respecto a lo sucedido con Anna Show. La primera eliminada de la casa más famosa de México es Mariana Ochoa. Con cara de sorpresa, se sentía segura que sus fans la iban a rescatar. Sin embargo, todo cambió en este juego que hoy en día ya nos da mucha información acerca de las carreras de los habitantes.
0: Dale me gusta y comparte tus redes sociales. Encuéntrala como Anilú Rivera. Anilú Rivera.

0: Son las 7:52 a.m, luego de los acontecimientos que se registraron la mañana del lunes, donde una explosión en una vivienda en la colonia Miguel Alemán dio como resultado 6 personas lesionadas, entre ellas, pues, varias de gravedad. Ayer, el Centro Regulador de Urgencias Médicas Tamaulipas llevó a cabo maniobras necesarias para trasladar vía aérea a una paciente femenina que requirió atención urgente en el tercer nivel de salud. El coordinador del CRUM, base Ciudad Mante, Edgar Ayala Calderón, nos comentó en entrevista para la segunda emisión de ORT Noticias que pues un helicóptero del gobierno del estado de Tamaulipas llevó a cabo la maniobra para realizar el traslado y que queda en espera de que las condiciones clínicas sean favorables para trasladar a una segunda paciente que espera también traslado de urgencia. Es parte de lo que nos comentó Edgar Ayala ayer en entrevista.
1: Pues así es, lamentablemente en la mañana tuvimos un incidente de un incendio de casa en la colonia Miguel Alemán, alrededor de las 12:30 de la mañana, con 6 lesionados, ¿verdad? Los cuales, bueno, todos fueron trasladados al IMSS.
2: Así es, y esta mañana, debido a la gravedad de la situación de la salud de algunas personas, bueno, pues tuvieron que implementar una estrategia especial. ¿De qué se trató?
1: Así es, mira, nosotros aquí como base del Centro Regulador de Urgencias Médicas, con instrucciones del gobernador y del secretario de salud, al igual que nuestra presidenta municipal, se activó el plan operativo para trasladar a una femenina de 35 años vía aérea hacia la ciudad de Monterrey.
2: Así es, ¿solamente fue una persona?
1: Bueno, tenemos 2 personas, estamos otra por trasladar, pero solamente en ese momento se trasladó una persona, ya que pues el helicóptero cuenta con un espacio para trasladar solamente una persona vía aérea.
2: Así es, pero en total serán 2 las que van a trasladar.
1: Así es, son dos personas que se van a trasladar.
2: Importante porque esto da una estrategia, una logística muy grande, ¿no?, la que se tuvo que realizar.
1: Así es, bueno, y nosotros aquí, tanto el Instituto Mexicano del Seguro Social como el Centro Regulador de Urgencias, bueno, llevamos a cabo esa estratégica y toda la logística para el traslado de esa paciente y que llegue en buenas condiciones favorables a la ciudad de Monterrey.
2: Ahora, el Centro Regulador de Urgencias Médicas ha estado operando de manera permanente. Ustedes operan traslados, ¿verdad? Normalmente.
1: Así es, nosotros estamos en apoyos tanto como el Hospital General como al IMSS, en traslados de pacientes que tengan una condición grave, los cuales ameriten una atención de tercer nivel. Todo esto pues está llevando por la estrategia que tiene el gobernador de que se de una atención adecuada a todos los tamaulipecos, también por el apoyo pues tan importante que está dando también la presidenta municipal, la licenciada Pati Chu. Así es, estamos a la espera de que se favorezcan las condiciones del paciente, que se estabilice y así poder trasladarlos a la unidad de quemados, ya sea a la ciudad de Victoria o a la ciudad de Monterrey.
0: Son las 7:55 a.m, luego de que el pasado viernes fuera abierta al público en general la nueva pista de tartán del Estadio Zaragoza. El gobierno municipal del Mante, a cargo de Pati Chio de la Garza, dio a conocer los horarios de acceso y una serie de recomendaciones para que este espacio deportivo sea utilizado de manera responsable. La presidenta municipal destacó que la pista se encuentra disponible para fomentar la actividad física, la convivencia y el desarrollo deportivo, por lo que exhortó a la ciudadanía a cuidar las instalaciones y respetar las normas establecidas para preservar este patrimonio de los mantenses.
3: La inauguración de estas instalaciones, lo que nos faltaba nada más era terminar de hacer el reglamento, que se pasó tantito, pero sí, no queríamos que se empezara a hacer uso sin que la gente conozca este reglamento. Ustedes ya tuvieron la oportunidad de leerlo. Si se fijan, lo que hemos hecho es de que, y eso es lo correcto, ¿sí?, es dar prioridad primeramente a los atletas, y ¿sí?, es una instalación deportiva. También es para que todos como familia lo podamos también disfrutar, pero siempre y cuando sigamos estos nuevos reglamentos, este horario que se va a manejar, algo que la mayoría de ustedes tenía, escribiera un horario especial para atletas, el cual también.
0: más información, 7:57 a.m. El periodo vacacional ha favorecido que un mayor número de ciudadanos acuda al módulo de atención ciudadana del Instituto Nacional Electoral para realizar el trámite de renovación de su credencial para votar. La vocal del Registro Federal de Electores, Norma Rentería, informó que en las últimas semanas se han registrado un incremento en la afluencia de personas, principalmente de quienes aprovechan sus vacaciones para ponerse al día con ese documento oficial.
4: La gente ahora que está de vacaciones ha venido a realizar su trámite y sí, hemos tenido un poco más de movimiento porque había estado muy, muy tranquilo, venía poca gente y ahorita ya tenemos más trámites realizados.
5: Es importante señalar que no necesariamente tiene que ser con cita, ¿verdad? Digo, también le dan esa opción.
4: Claro que sí. Puede venir sin cita y le hacen el trámite. Siempre y cuando traiga los documentos, se le realiza el trámite. No hay necesidad de que saque la cita por teléfono o por internet. Sin cita puede acudir. Se le hace el trámite.
5: ¿En cuánto tiempo se tarda?
0: Son las 7:58 a.m. Luego de que productores de maíz de Abasolo solicitaran al gobierno de Tamaulipas la entrega de apoyos económicos directos para compensar la caída del precio del grano, el secretario de Desarrollo Rural, Antonio Varela Flores, reconoció que la petición no será fácil de resolver. El funcionario explicó que los agricultores buscan un esquema similar al que se ha implementado en otras entidades del país, donde se ha otorgado incentivos económicos para enfrentar la crisis que atraviesa el sector agrícola. Varela Flores reveló que sostendrá una reunión con el gobernador para abordar esa problemática.
6: Compensar un poco el precio que hay en del maíz, ¿no? Yo tengo una reunión con el gobernador más tarde y le voy a tocar el tema. Y lo que se busca principalmente es darle rentabilidad al campo. ¿Cómo? Bajando los insumos, sentando en la mesa también a la industria que provee de los insumos, fertilizantes, todos los pesticidas, todos los agroquímicos que se usan, para tratar de bajar el precio con compras consolidadas. A lo mejor ahí interviene el gobierno del estado.
0: Son las 8:00 a.m. Nos vamos. Gracias por habernos acompañado en esta primera emisión de ORT Noticias. Quédese con la programación musical. 12:30 p.m. Regresamos con más información.
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4: 8 de la mañana con 3 minutos. ¿Qué tal, amigas, amigos, auditorio de La Jefa? Saludándoles en esta mañana un servidor, Omar Núñez, cubriendo turno de el buen amigo y compañero, el Papuchone, que ya se fue a disfrutar de sus más merecidas vacaciones. Y bueno, pues vamos con más de la música. Bien, este tema es con el Mimoso. Esto se llama Me Caíste del Cielo.

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1: 8 de la mañana con 36 minutos, 8 y 36 minutos. Bien, pues te seguimos invitando para que te sigas poniendo en contacto con nosotros vía telefónica 831-23-21300. Teléfono directo aquí en cabina de la jefa. Al mismo número nos puedes enviar tu mensaje de WhatsApp, tu mensaje escrito. Estamos también para atenderte a través del WhatsApp. Y bueno, pues son la temperatura en estos momentos, 31 grados, nos marca ya en estos momentos 31 grados, sensación térmica de 40. La máxima será de 41 grados más la sensación térmica. Vamos con más de la música. Este tema que viene es con Cristian Nodal, nos canta esto que se llama Quédate.

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6: 8 de la mañana con 43 minutos, 8:43. Avanzamos con más de la música. Viene este tema, este tema se llama Cumbia, la gente.
7: Señoras y señores, este servidor se complace en presentarles a Los Ángeles Azules.

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9 de la mañana con 5 minutos, 9-5 minutos. Bien, pues tengo saludos ahí para nuestro auditorio en la zona centro. Ahí por la calle Morelos, gracias por estar escuchándonos. Ahí para el buen amigo Roberto Alfaro, ahí para sus compañeros de trabajo también les enviamos el cordial saludo. Muy buenos días. Saludos también para quienes nos están escuchando por allá en la colonia Popular, allá en la colonia Linares. Saludos ahí en la colonia Aeropuerto, a nuestro auditorio de allá del ejido Cuauhtémoc, allá en el ejido 7 de noviembre, y continuando el camino hasta topar con la sierra allá en San Rafael de los Castros. Saludos. Vamos a presentarles este tema, es con grupo El Duelo y Adrián Favela, nos cantan esto que se llama ¿Quién te crees para olvidarme?

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1: 9:15, 9:15. Saludos para nuestro auditorio por allá en el ejido Puerto Rico, municipio del Mante, ahí en la zona cañera. Ahí para nuestro auditorio también, las familias que nos están escuchando en el ejido Tejeda. Ahí en el ejido Guayalejo, también el cordial saludo. Ahí en Ávila Camacho, allá en el 5 de mayo, saludos allá para nuestro auditorio de allá del ejido Bellavista, también el cordial saludo para nuestros amigos radioescuchas también de ahí del poblado La Reforma, ya del municipio de Jicotencal. Ahí a nuestro auditorio de la colonia Che Ramírez, del poblado El Limón, les saludamos. Gracias por estar escuchándonos a través de la Jefa 98.7 FM, la que manda. Unimos al mundo por medio de la radio. Y vamos a presentarles este tema. Es con Julio Nava y su Fortaleza Norteña. Nos cantan esto que se llama Y Por Eso Me Enamoro.

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5: 9 de la mañana con 30 minutos, 9:30 minutos. Saludos para nuestro auditorio por allá en el Ejido Celaya. Allá en el Ejido El Refugio, en la Nueva Unión. Saludos allá a nuestro auditorio también de Ejido El Olímpico. Allá en División del Norte, saludos para nuestro auditorio del Triunfo número 2. Allá en Plan de Ayala, en Cuatro Caminos. Saludos ahí en Santa Clara. En González Ortega, también escuchándonos para nuestro auditorio de. También las familias que nos están escuchando ahí en el Ejido Lázaro Cárdenas, saludos allá en el Ejido Camotero número 2, también les enviamos el saludo en esta mañana de martes 4 de agosto del 2026 a nuestro auditorio de Nueva Polonia. Allá en Zaragoza también les enviamos el cordial saludo a nuestro auditorio del Poblado Los Aztecas. Ahí en Tantoyuquita les saludamos, muy buenos días. Vamos a presentarles este tema musical, el saludo cordial para toda la zona temporalera. Gracias por permitirnos acompañarles a través de la Jefa 98.7 FM, la que manda Unimos al Mundo por medio de la radio. Y viene este tema con Grupo La Leyenda, esto se llama La Apuesta.

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1: Bien, seguimos adelante con más música, más de la programación aquí en La Jefa. Y bueno, tengo saludos, con mucho gusto se están reportando, escuchándonos a través de la aplicación, a través del internet, por allá en la frontera, allá en Reynosa, Tamaulipas. Saludos para Fito, para el buen Serapio, escuchándonos allá en Reynosa, Tamaulipas. Y bueno, para toda la raza de aquí, de Ciudad Mante, ahí en el Barrio Negro, el cordial saludo de parte de Fito, desde Reynosa, Tamaulipas, reportándose aquí a cabina de La Jefa. Gracias por permitirnos acompañarles a través de la frecuencia La Jefa 98.7 FM, la que manda, unimos al mundo por medio de la radio. Y bueno, me están pidiendo un tema, vamos a tratar de complacerles rápidamente. Este tema que me están pidiendo es con... Bueno, vamos a buscarlo ahorita. Mientras tanto, vamos a escuchar a Pequeños Musical. Esto se llama Tenemos Historia.

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5: 9 de la mañana con 52 minutos, 9:52. Bien, pues por aquí dice saludos para mi hijo Edgar, que está por allá en Texas, El cordial saludo. Gracias, saludos. Dice saludos grandes para toda la racita de mi mante. Gracias por estar escuchándonos. Y bueno, pues vamos con más de la programación, también reportándose vía telefónica 831-23-2300, sigue disponible. Por ahí acabamos de recibir la llamada de Fito, que se reporta desde Reynosa, Tamaulipas, escuchándonos a través de la aplicación. Y bueno, saludos para toda la racita del Barrio Negro, el cordial saludo de parte de Fito desde Reynosa. Saludos también para Serapio, por allá en Reynosa, Tamaulipas, saludos. Y me están pidiendo un tema con clasificación R, esto se llama Ya Borracho.

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1: Faltan 5 minutos, ya 5 minutos antes de las 10 de la mañana, ya casi nos vamos, ¿eh? El cordial saludo para quienes nos están escuchando ahí en la zona centro, ahí por la calle Morelos, ahí para el buen amigo Roberto Alfaro, para sus compañeros de trabajo, saludos, que tengan excelente día, ¿eh? Ya casi nos vamos, a las 10 viene mi compañera Carola para llevarles la programación, darle seguimiento a esta programación de hoy martes 4 de agosto. También tengo el saludo para nuestro auditorio ahí en el mercado municipal, también escuchándonos. Saludos también para nuestro auditorio ahí en los que nos están escuchando ahí en la plaza principal, ahí para el tremendo Mochilas, el cordial saludo. Y bueno, para su amigazo el 5, el tremendo Salomé, también enviamos el cordial saludo ahí para la burrita, el árbitro, ¿cómo se llama? El Bebeto, ¿verdad? El Bebeto, la burrita, también escuchando siempre la programación de la Jefa 98.7 FM. Y bueno, para los amigos ahí, también ahí que se encuentran chambeando, ahí con Eric, con Joel, ahí con quién más, con Jorge. Para toda la racita que nos, para Pancho, claro que sí, ahí por muy cerquitas de la Glorieta, por ahí sintonizándonos también a esta hora de la mañana. Y bueno, ya que andamos ahí por la Glorieta, ahí atrásito de la Glorieta, ahí en el Hemiciclo Juárez, saludos para Martín, también para todos los amigos ahí que están laborando ahí con Martín echando talacha en estos momentos ahí, desmontando una llanta, claro que sí. Vamos a presentarles este tema, esto se llama Maldita Traición.

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hermosa gente preciosa. A todos los que amanecieron con actitud positiva. A los que amanecieron también con algún dolor o algún malestar, también un saludo grande para ustedes y las mejores vibras para que se recuperen. A los que amanecieron así como que, ay, dormí, pero dormí mal, como que no descansé, como que me faltó dormir media hora más. Pero aún así, son valientes. Son valientes porque salieron a chambear. Son responsables porque a pesar de que no durmieron bien, ahí están chambeando. Aplauso para ustedes que son valientes porque a pesar de mal dormir, ahí están en la chamba. Aplausos para ustedes. Oye, sí. Qué responsabilidad, de verdad. Hay días en los que la verdad. Uno anda como que, dice la canción, arrastrando la cobija y ensuciando el apellido. Es decir, como que uno anda cansado, ¿no? Anda uno agotado, cansado, físicamente, emocionalmente. Y aún así, sales y das todo lo que traes de energía. A veces ya no traes el 100%, pero pues tú das todo, ¿verdad? Ya lo que te queda de energía, que si el 50, el 60, el 40%, pero ahí estás. Ahí estás, con responsabilidad ante todo. A ti que andas así como esa canción, arrastrando la cobija y ensuciando el apellido, ¡ánimo, ánimo! ¡Sí se puede! ¡Sí se puede! ¡Sí se puede! ¡Tú puedes! ¡Da lo que traes! ¡Da lo que traes! Eso sí, recomendación, ya que llegues a tu casa, que ya hayas terminado tu jornada laboral, come bien, échate un shower, si puedes salir a caminar tantito nada más para despejar tu mente, sal a caminar tantito, regresa a tu casa y duerme temprano, para que logres descansar y recuperar energías. Consejo no pedido, pero que yo con todo el corazón te lo estoy dando. Yo soy Mascarala, qué bonita, ánimo raza. Y es martes 4 de agosto y no te quiero presionar, pero ya viene el regreso a clases y tú ya compraste algo de la lista de los útiles escolares. No te quiero presionar, pero bueno. No te quiero estresar, pero bueno, lo tengo que decir.

Ándale, a ustedes. Adiós. Saludos a la raza que se reporta elegido, Mante. Saludos de parte de Pepe Arismendi para felicitar a Martín Ledesma, el Chiquis, porque hoy cumpleaños. Mañanitas para el festejado. Fíjate que dicen que va a haber harto refresco amargo para celebrar el cumple de Martín Ledesma, el Chiquis. Dice, me contaron, me platicaron que ya hicieron la cooperacha para comprarse sus refrescos amargos, bien fríos. No más por el pretexto del cumpleaños de Martín Ledesma, no más por eso. Muchas felicidades, Martín Ledesma, de parte de Pepe Arismendi. Todos ahí en el Ejido Mante, de parte del maestro Barajas, de Amado, el Charal. Y claro que sí, vamos a ponerle las mañanitas al festejado.

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8: Ya hasta perdí el fondito. Aquí está. Perdí el fondito, no lo encontraba. Aquí estaba. 10 de la mañana con 16 minutos. ¿Quieren video? ¿Quieren foto? ¿Qué les vamos a subir el día de hoy a las redes sociales? No lo sé. ¿Qué iremos a subir el día de hoy? Bueno, ahorita vemos qué subimos a las redes sociales para que empiecen a interactuar con nosotros.
9: Señores, señoritas, muchachos y muchachitas.
8: Nos vamos a ir con... Algo tejano a cargo de los palominos. Esto es La Carta que Nunca Envié.

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6: Betty Reyes, que nos escucha por Estación Obregón. Perfecto, para Betty Reyes, de parte del Kena, ahí está el saludo. Muchas gracias por estarnos escuchando ahí por Estación Obregón, me dijiste, ¿verdad? Perfecto, pues ahí está para Betty Reyes, de parte del Kena, que está con la bocina, todo lo que da, escuchando La Jefa 98.7. Ya está tu saludo al aire, Kena. Muchas gracias por ponerte en contacto con nosotros. Órale, saluditos, gracias por ponerte en contacto. Y nosotros nos vamos con esta canción.

acordeón y que se pone a bailar un rico cumbión. Y así nació la cumbia norteña. Esto que vamos a escuchar a continuación es a cargo de los Tigrillos y es la fiera que tengo en casa. Tiene cara de león. Tigrillos y Francisco Javier del Tropical Panamá. La cumbia norteña del día de hoy.

Estado. Acabas de escuchar la cumbia norteña del día de hoy con los tigrillos y el Panamá, Panamá. Son las 10:39 minutos. Vámonos con una guapa. Ella es Karol G. Y esto se llama Mi ex tenía razón. Contigo.

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44 minutos, 10:44. ¿Sabes cuál me anda faltando? Un vallenato. Me anda faltando un vallenato. ¿Qué tendremos aquí?

0: bonita canción. El vallenato del día de hoy presente con este rolón que dice, me ilusioné. Es momento de irnos a la pausa. Ahorita regresamos con más. Te invito a que te reportes al 831-23-21300 o mándame tu nota de audio al WhatsApp 831-23-21300. Vamos a la pausa. Ahorita regresamos.
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Son Los Ángeles Azules y Julieta Venegas con este cumbión. La cumbia. ¡Qué rolón! Se llama Cariñame. Son 10:52. Así llegamos a la parte final de esta lotería. Sigo contigo.

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1: Los agricultores de Tamaulipas continúan inconformes con las autoridades por los altos costos de los insumos y el bajo precio de los granos. De ahí que maiceros del municipio de Abasolo se hayan trasladado desde sus comunidades hasta la capital del estado para manifestarse de manera pacífica en busca de ser escuchados por el Ejecutivo Estatal. Los manifestantes fueron claros en sus demandas. Pidieron una audiencia con el gobernador para plantearle la necesidad de ser incorporados a los programas federales de incentivos, como es el caso de los productores de Sinaloa, Jalisco y Michoacán, quienes reciben apoyo de hasta 1.100 pesos por tonelada comercializada. Y por supuesto que los maiceros justificaron su petición, pues aseguraron que sembrar una hectárea requiere una inversión cercana a los 35 mil pesos, entre semillas, fertilizantes, combustibles y demás insumos. De tal forma que recuperar la inversión es todo un reto, porque por un lado están las condiciones climáticas, pero por el otro, el desplome del precio de comercialización, además del constante encarecimiento de los insumos agrícolas. En pocas palabras, los productores de maíz de Abasolo ya llegaron a su límite. Vaya, se puede decir que se hartaron, que ya no encuentran la puerta, y esa desesperación los trajo hasta la capital del estado en busca de un apoyo oficial. Los hombres y mujeres del campo de toda la entidad han vivido en una constante lucha con el gobierno federal en los últimos años, porque se sienten olvidados, llegando al extremo de tomar carreteras y hasta puentes internacionales como una estrategia para ser escuchados y alcanzar apoyos para la producción. En este caso, dijeron que, por lo pronto, la protesta o manifestación comenzó y terminó en Palacio de Gobierno, pero con la advertencia de endurecerla si no encuentran el apoyo que buscan. Queda claro que el sector campesino no termina, no solo por alcanzar los apoyos que demanda, sino todo hace indicar que ni siquiera ha logrado ser escuchado, porque hasta hoy no se ha sabido de programa federal alguno encaminado a bajar sus costos de producción, y mucho menos que hayan destinado recursos extraordinarios para financiarlos y que logren cubrir su demanda. Se puede decir que lo único que obtienen en cada protesta es fertilizante. Pero como ellos mismos lo han dicho, su problemática es mucho más grande que esa necesidad.
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6: Fíjate, fíjate cómo ves. Ya está la publicación del día de hoy en las redes sociales. Oye, dice por acá, buenos días, Carolita, va a sonar la tambora. Algo con los tucanes. Ah, déjame ver si ya la tenemos aquí en programación. Sale, saludos, Carmen. Saludos también, dice, para mis hijas Alexia, Marlene. Ok, que ya se levanten las chiquillas, que ya se levanten. Ya salió el sol, es más, ya está haciendo calor y ellas ni el calor les hace, están bien privadas. Déjalas que duerman, hombre, están de vacaciones, déjalas que descansen.

muchas, que se pongan las pilas. Ahorita que están de vacaciones, déjenlos. Déjenlos que duerman, que llenen de dormir, que descansen. Porque ya cuando regresen a clases, nada de que, ay, pobrecito mi hijo. No, pónganlos. Que se pongan las pilas. Que se pongan las pilas. Esté el calor, ustedes pónganle una gorra, un sombrero, una sombrilla, algo para que les proteja del sol, pero llévenlos a la escuela. No, pues es que luego dicen, es que hace calor, ¿para qué lo llevo a la escuela? Pues es lo mismo que están en la casa. ¿En la casa también va a hacer calor o no? ¿El calor va a ser parejo? Entonces déjenlos, ahorita déjenlos que descansen, sí. Llévensela leve con ellos, déjenlos que descansen, que duerman hasta que ya se cansen de dormir, hasta que ya se les haga la una de la tarde, déjenlos. Eso sí, hay que cuidarles también que se duerman temprano. No, pues si los dejas con el celular, ellos se amanecen 1, 2, 3 de la mañana con el celular. Y eso tampoco está bien. O sea, hay que... Ya para las 9, 10 ya les quitas el celular. Se meten a bañar, cena, no sé, comen un cerealito, lo que sea. Y se duermen temprano. Para que al otro día, pues también no se amanezcan dormidos, ¿verdad? Pues también uno tiene que buscar la manera de regularles el celular. Pero eso sí, ya que vayan a la escuela, nada de que, ay, pobrecito mi hijo, está el calorón y que no sé qué. Pues es lo mismo, el calor está en la casa también. Es lo mismo. Es más, a veces están mejor en la escuela porque en la escuela sí hay aire acondicionado. No quiero decir que en todas las escuelas. No en todas las escuelas. Hay escuelas que no manejan mini split ni aire acondicionado. Pero la mayoría, casi la mayoría tiene aire acondicionado. Entonces, a veces están mejor en el airecito de la escuela que en la casa. Porque a veces en la casa no hay aire acondicionado. La mayoría también. Entonces, si la escuela tiene aire acondicionado, déjalos que vayan a la escuela. Cuando haya clases, llévatelos, eso sí, con su sombrilla. Eso sí, hay que comprarles una sombrillita, una gorrita, una cachuchita. Llegando a la escuela, les quitas eso y a que se metan normal con su uniforme. Pero eso sí, ahorita que están de vacaciones, déjalos que descansen. No les cargues tanto la mano de levantarse temprano. Pero sí, ya que vayan a la escuela, entonces sí, ahí se viene lo bueno, a exigirles a los jóvenes, a los niños, a que le pongan esfuerzo y entusiasmo a la escuela. Bueno, al menos así pienso yo, ¿verdad? Pues, habrá mamás que son más apapachadoras, más consentidoras, y no, mi hijo, que no le dé el rayo de sol, lo cuido mucho del sol, Y pues está bien cada quien, pero yo sí me considero más exigente en ese sentido. Oye, pues si yo cuando estaba el solazo, mi mamá no decía, ay, no vayas a la escuela, está el solazo. No, a mí me mandaban. Hacía frío, póngase doble suéter, doble chamarra y váyase a la escuela. Estaba lloviendo, así váyase a la escuela. Más, llévate otros zapatos en la mochila por si te los mojas esos. O sea, la verdad, yo hacía, así me hacían a mí. O sea, nunca fue como que, ay, mijita, no, yo por eso, no sé, así me criaron a mí. Usted como sea, usted tiene que cumplir en la escuela. Lloviendo, tronando, relampagueando, usted tiene que ir a la escuela. La responsabilidad ante todo. O sea, al menos así fui yo. No sé ustedes cómo les aplicaron. A ustedes sí les decían, sana, colita de rana, no vaya mi hijo porque está el frillazo, no vaya mi hijo porque está lloviendo, no vaya mi hijo porque quién sabe qué. No sé ustedes, ¿verdad? Pero a mí no, nunca me solaparon ese tipo de cosas. Ay, discúlpenme, se me salió la palabra, pero es que sí, a mí no me solapaban esas cosas. ¿Será porque mi mamá trabajaba en una escuela también y mi mamá era así? Y se lo agradezco porque gracias a eso yo me hice bien responsable. Llueva, truene o relampaguee, yo voy a la escuela. Haga sol y yo iba a la escuela. Y ahora que soy adulta, también me considero muy responsable en mi trabajo. Ya al menos de que ya traigo una fiebre de aquellas como la que me dio hace poquito, que no me podía ni levantar, entonces sí avisé con tiempo, ¿saben qué? No voy a ir a trabajar porque sí siento que me estoy muriendo. A menos así. Pero nomás faltar porque se me antoje faltar, la verdad, no. Hasta eso yo creo que eso aprendí mucho de mi mamá, a ser una persona muy responsable. No es que me levante el cuello, nomás es lo que es. Esto es Líricos Junior.

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4: 11 de la mañana con 25 minutos, temperatura al momento en la ciudad. ¡Ay, qué calor tengo, qué calor, qué calor! 32 grados, sensación de 42, 32 grados, sensación 42. Va a subir más la temperatura. Lamento decírtelo, pero sí va a ser más calor. Vamos a llegar a los 41 grados. A las 3 de la tarde estaremos llegando a 41 grados. No hay posibilidad de lluvia. Para el miércoles, hay algo de lluvia al anochecer. El miércoles, algo de lluvia al anochecer. El miércoles. Jueves, algo de lluvia al anochecer. Viernes, un par de tormentas temprano el viernes. Sábado, día muy caluroso y algo de lluvia temprano. Así, así el pronóstico. Pues ya veremos a ver si llegan las lluvias. Es que luego el pronóstico marca lluvias muy temprano y en la noche. Y nada, nada. A lo lejos se alcanzan a ver los rampálagos, pero nada de que llegue la lluvia aquí a la ciudad. Ya borracho, esto es a cargo de Clasificación R.

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5: Con todo el gusto, gustísimo mundial. Dice: buen día, Carola, ¿me puedes complacer con algo de Elías Medina? Escucho en La Altavista. Saluditos, saluditos. Claro que sí. Va el saludo para quienes me escuchan allá por el rumbo de La Altavista, por el rumbo del Hospital General. Saludos, gracias por escribirnos. Ahorita va la canción, ya la tengo acá lista. Dice por acá Carola: mando un saludo a Juan Esteban y a Miguel Ángel, para Irene, para Jesús. Escuchan en la colonia Plan de Yutla, municipio de González. ¿Me puedes poner una canción? Oye, ¿me puedes decir quién la canta? La busqué, pero no me sale. A lo mejor si me dices el nombre del cantante, igual y si lo encuentro, ¿verdad? Porfis, pásame el dato. Mientras nos vamos con esto, a cargo de Elías Medina. Se llama No Más por Orgullo.

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7: 52 minutos, 11:52. Gracias, gracias por estar interactuando conmigo a través del WhatsApp, a través de el Facebook. Ya les dejé chistín del día de hoy. Para que le den un me divierte, un me gusta, un algo, ¿verdad? No sea el mala onda de perdido para que no me agüite, ¿verdad? Ríense de perdido nomás para hacerme sentir bien, ¿verdad? Para que no me agüite yo. Me voy a poner bien triste si no le dan me divierte. Ay, ay, ay, ay, ay. 11:52, teléfono de cabina también disponible. Van a decir, es que tú, una vez, fíjate, yo estaba, no, que el Face, y que el Face, y que no sé. Y luego me habló una persona con un tono un poco como en tono de desacuerdo, ¿verdad? Tono de desacuerdo, un poco molesta, ¿verdad? De que, oye, Carola, pues tú nomás estás que el Face y que el Face y que el Face. Dice, pero ¿habemos quiénes no tenemos Facebook? Nosotros a veces tenemos nada más un teléfono así de botones, de teclitas, y nosotros queremos llamar. Ah, pues también, ahí está el teléfono, mira, aquí está, bien puesto, esperando recibir llamadas. Porque también funciona el teléfono, está funcionando. Tenemos todo, todo disponible para estar en contacto. Teléfono 831-23-2300. Me marcas y yo con todo gusto atiendo tu llamada. Ah, pero ¿a ti te gusta más estar en el WhatsApp? También me puedes mandar un mensajito de WhatsApp. ¿A qué número? Al 831-23-2300. A ese número, que es el mismo número para llamar, es el mismo número para llamar o mandar mensajito de WhatsApp. Ahora, tú estás metido en el Facebook. Bueno, dale me gusta a nuestra página para que te salgan los videos, La Jefa 98.7 FM, y ahí nos puedes dejar también tus comentarios y tus saludos. ¿Ok? Lo que se te haga más fácil, ¿vea? Lo que se te haga más fácil. Tú tienes teléfono de botones y quieres llamar, márcame. ¿Quieres mandarme un WhatsApp porque a ti te gustan los mensajes de WhatsApp? Mándame WhatsApp. ¿Te gusta estar en el Facebook? Mándame mensajito de Facebook. Total, en todo estoy, menos en misa. Ay, Diosito, que no me escuche el padre porque me va a jalar la oreja. No es cierto. No, pero sí es cierto que ya tiene mucho que no voy a la misa. Debería de ir a misa, ¿verdad? Pero temprano.

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1: 6 personas fallecidas y más de 80 lesionados es el saldo que ha dejado hasta el momento el periodo vacacional de verano en Tamaulipas, principalmente por accidentes carreteros. Luis Gerardo González de la Fuente, coordinador estatal de Protección Civil, informó que del pasado 13 de julio a la fecha se han atendido alrededor de 45 accidentes automovilísticos en carretera, principalmente ocasionados por el exceso de velocidad y rebases en zonas no permitidas. Cabe señalar que del total de personas lesionadas, solo 45 requirieron el traslado a un centro hospitalario. Los tramos con mayor incidencia de accidentes son las carreteras Victoria-Monterrey, Victoria-Matamoros, Soto la Marina-Rayones y el entronque hacia Llera. El Boletín Epidemiológico de la Secretaría de Salud Federal confirma que en Tamaulipas el 80% de las infecciones respiratorias virales corresponden a influenza. De acuerdo con el reporte, en lo que va del 2026, se han registrado más de 700 casos de influenza, mientras que los contagios de COVID-19 apenas suman 3 casos confirmados en la temporada. El documento señala que aunque el dengue sigue presente en la entidad con más de 700 casos no graves y 88 con signos de alarma, la influenza es la enfermedad que domina el panorama respiratorio en el estado. En este sentido, el secretario de Salud de Tamaulipas, Ricardo Guerrero Morales, confirmó que las principales enfermedades respiratorias detectadas en la semana epidemiológica han sido casos de influenza, mientras que el COVID-19 apenas registra 3 contagios en la temporada. El titular del sistema de salud mencionó que estas cifras obligan a reforzar la estrategia de vacunación en el segundo semestre del año y a partir del próximo mes de septiembre. La presidenta del Supremo Tribunal de Justicia de Tamaulipas, Tania Contreras López, respaldó la actuación de la jueza encargada del caso del feminicidio de Dafne y confirmó que además de la carpeta principal, existen más de 5 denuncias relacionadas con presuntos hechos ocurridos al interior de la institución educativa donde falleció la menor. La magistrada aclaró que estas denuncias no corresponden necesariamente al proceso por feminicidio, sino a otros señalamientos presentados por distintas personas, incluso jóvenes que habrían denunciado conductas ocurridas dentro de la academia. Sobre la investigación por el feminicidio de Dafne, Contreras López informó que actualmente 3 personas permanecen vinculadas a proceso y que el caso continúa en la etapa de investigación complementaria, por lo que la Fiscalía aún deberá reunir y presentar las pruebas necesarias para sostener las imputaciones.
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con cuatro minutos, cuatro monitos, 12 con cuatro monitos. Oye, dice por acá el Spider Boy, dice, sí, ya me di cuenta que estás en todo, ya me mandó un mensajito de WhatsApp y rápidamente le contesté. Saluditos, Spider Boy. Y vamos a escuchar ahora algo con el Javi y con Karim León. Se llama La Morrita.

saludo para Rubén Bravo. Hoy cumpleaños, Rubén Bravo. Ay, qué chistosa. Ah, qué chistosa la mujer. Oye, con mi paleta payasa. Rubén Bravo. Rubén Bravo o calmao. Bravo o calmao. ¿Es bravo o es calmao? No es cierto. Feliz cumpleaños, Rubén Bravo. Hoy cumpleaños, nos escucha allá por el rumbo entre la Azucarera y la Tamaulipas. Por ese rumbo nos está escuchando de parte de toda la raza del taller que está escuchando la jefa. Y con todo gusto le vamos a poner las mañanitas al festejado.

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minutos 12:17. Me dicen algo de la banda MS. Mira, mientras me ponen algo de MS, vamos a escuchar esto. Es a cargo de la MS, se llama Positivo. Mientras, checamos la canción que me solicitan. Sale para la raza de González. Esto se llama Positivo.

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4: Me están pidiendo música de Meño, Meño, Segovia. Órale, va, da. Esta canción con Meño, Segovia, se llama Nos hace falta el viejo. Ahí les va esto.

0: moviendo el cuerpito. Quiero agradecerles a todos el que se hayan puesto en contacto conmigo a través del teléfono, a través del WhatsApp, a través del Facebook. Todos los medios digitales, todos. Todos están disponibles, el TikTok, también tenemos TikTok, digo, por estar con el pendiente, Facebook, WhatsApp, teléfono.
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0: El que nos quiera traer una cartita también nos puede traer una cartita, ¿cómo no? También se aceptan cartas. Sí, sí, sí, sí se aceptan. Sí, porque van a decir, las cartas no, sí, también se aceptan cartas, uno más trae, la verdad.
1: 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Mueve, mueve, mueve tu cuerpo como si fuera una culebritica.
0: Todo, todo, todo. Cartita, WhatsApp, Messenger. Ah, no, ese ya no existe, ¿ah? Bueno, Facebook.
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0: lo que sea, estamos en contacto y estamos en todas partes. Oigan, ya nos vamos. Se quedan a continuación con la información en ORT Noticias. Yo soy Masquerola, qué bonita. Y esto es El Último Beso, el internacional sonido máster y Eden Muñoz.

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5: Son las 12 del mediodía con 33 minutos y en este momento al aire la segunda emisión de ORT Noticias. Qué gusto estar de nueva cuenta con usted, precisamente enlazándonos en este nuevo espacio informativo que es la segunda emisión de ORT Noticias. 45 minutos de información que le vamos a presentar. Y pues le invito para que se quede con nosotros durante todo este tiempo en el que vamos a compartirle temas importantes que iremos detallando paso a paso. En este momento 34 grados centígrados la temperatura, pero la sensación térmica ya está en 41 grados centígrados. Todavía resta alcanzar los 37 grados centígrados que estaremos el día de hoy, y la sensación térmica por los 44 grados centígrados aproximadamente, cuando menos. Así que pues pongamos entonces atención en este sentido y por supuesto cuide mucho su salud. Recuerde que hay que atender adultos mayores, menores de 5 años y personas que realizan actividad laboral o actividad que tengan que desempeñar a la intemperie. Pues es importante hidratarnos, agua, mucha agua, y sobre todo pues evitar precisamente que se pueda dar un golpe de calor, periodos breves de descanso paulatinamente en la sombra, e hidratarnos con agua. De favor, no se hidrate con nada que no sea agua, porque entonces viene deshidratación en lugar de hidratación. Así que hay que tener mucho cuidado con ese asunto. Son en este momento 12 del mediodía con 34 minutos y me comparto. El Servicio Meteorológico Nacional dice que para el Golfo de México, el día de hoy durante la tarde, esperamos un ambiente caluroso, muy caluroso en toda la región del Golfo. Principalmente muy caluroso en zonas de Tamaulipas, también de Tabasco. Persiste la lluvia en una parte de Veracruz. Lluvias aisladas para Tamaulipas, viento del sureste de 20 a 30 kilómetros por hora, con rachas de hasta 60 kilómetros por hora para el estado de Tamaulipas. Las condiciones que hoy nos está indicando el Servicio Meteorológico Nacional. Y bueno, pues en temas ya relacionados con la información, hay datos importantes que le vamos a compartir y que este mediodía le estamos pues dando a conocer. Temas importantes como lo que tiene que ver con pues la exportación de ganado. De nueva cuenta se realiza la apertura de las fronteras hacia los Estados Unidos. Esto ya es un hecho, lo dio a conocer la Oficina de Agricultura y Sanidad Animal de los Estados Unidos. Y una vez que se ha confirmado la apertura de las puertas para la exportación de ganado y que las autoridades norteamericanas han brindado esta anuencia para que a partir del 24 de agosto se reactive este trabajo. Pues esto representa una noticia bastante alentadora para el sector ganadero, pues permitirá reactivar todo el movimiento económico de la agroindustria y recuperar el precio del ganado en México. Ricardo Núñez, presidente de la Asociación Ganadera en el Mante, reconoció que a pesar de la exportación de ganado, será realizada de forma paulatina. Bueno, esto no deja de ser positivo, porque en los últimos meses el impacto económico fue bastante negativo y muy alto para el sector ganadero. Dijo que la primera frontera que se va a abrir es por el estado de Sonora, posteriormente será el estado de Chihuahua, y poco a poco se va generando confianza en el sector ganadero y se vislumbra que se podrá lograr la exportación de ganado a más tardar en un mes después de abiertas las fronteras, y bueno, pues para cerrar el año con los primeros números positivos. Así lo comenta Ricardo Núñez, presidente de la Asociación Ganadera de El Mante.
6: Homero García de la Yata, que es el presidente de la Confederación Nacional Ganadera, nos dio una noticia muy alentadora en el sentido en que ya había aceptado el Departamento de Agricultura de los Estados Unidos abrir nuevamente la frontera para poder exportar becerros. El primer paso puede abrirse por ahí del día 24 del próximo mes. Se va a abrir la frontera por el estado de Sonora, y es probable que en la segunda frontera que se abra para la exportación vaya a ser Chihuahua. Primero va a ser Sonora, eso ya está autorizado, ya está firmado por el Departamento de Agricultura de Estados Unidos a raíz de la gestión que se han hecho a través de la Confederación Nacional Ganadera y por supuesto del Gobierno de México. En un mes más ya podríamos estar exportando de directo animales en pie hacia los Estados Unidos, y posteriormente una segunda fase, la frontera con Chihuahua.

0: pues son temas importantes, interesantes y más para nuestra región, una región que pues se dedica precisamente en gran medida al tema ganadero, y en donde, bueno, pues hablar de la recuperación del precio del ganado, pues es decir, buenas noticias y temas que hoy en día son de preocupación para todo lo que es el sector agropecuario. Y en más noticias, cambiando de tema, le comento el incendio que destruyó 57 unidades de PepsiCo en Matamoros el pasado 27 de julio fue provocado deliberadamente. Esto lo confirmó la Fiscalía General de Justicia de Tamaulipas. El fiscal Jesús Eduardo Gobea Orozco dijo lo anterior durante una entrevista con Azucena Uresti esta mañana, al precisar que ya se integra una carpeta de investigación para identificar, ubicar y detener a los responsables. Gobea Orozco aclaró que hasta ahora solo existe el indicio que permita relacionar el ataque con grupos de la delincuencia o con el presunto caso de extorsión en contra de la empresa. El titular de la fiscalía evitó anticipar un posible móvil de atentado y sostuvo que las investigaciones siguen abiertas con diferentes líneas de trabajo para esclarecer plenamente los hechos y fincar las responsabilidades. Así lo advierte el propio fiscal, deliberadamente provocado el incidente de Matamoros, este incendio donde se consumieron pues más de 50 unidades de la empresa PepsiCo allá en Matamoros. 12 del mediodía con 40 minutos. Vamos a la pausa, regresamos con más información.
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0: Atención inmediata y evitar su propagación. Señaló que la vigilancia permanente ha sido fundamental para reducir riesgos y conservar el buen estado sanitario del ganado, además de seguir las recomendaciones emitidas por las autoridades correspondientes.
6: Mucho. El productor, ahorita estamos muy conscientes de qué es lo que se tiene que hacer y cómo se debe realizar. El ganado a diario lo estamos viendo, el becerro que hemos infectado, ya lo trabajamos nosotros, ya no esperamos ni las brigadas. De que hay, todavía hay. Pero nada más, pero ya está muy supervisado por el mismo productor. Aparte, las brigadas que se han encargado de esto, lo han realizado, pero el productor hace su trabajo ya. Está bien preocupado, o estamos bien preocupados por nuestro ganado.
7: ¿Se han llegado
6: pollos? En ese aspecto nada más cuando vienen las brigadas. Le aplican los medicamentos y salen totalmente gratis.
7: ¿Van disminuyendo los casos?
6: Los casos van disminuyendo.
0: 12:43. En más noticias, la población en general observa muy lejano el 2020 cuando se presentó la contingencia sanitaria por COVID-19. Esta situación ha generado una mayor indiferencia por parte de la población en general para tomar las medidas preventivas cuando se tienen padecimientos respiratorios. Es decir, se ha dejado de usar el cubrebocas, pero también se ha dejado de realizar la práctica del lavado frecuente de manos. Aspectos fundamentales para prevenir contagios masivos de enfermedades respiratorias, principalmente, los cuales se registran ya una incidencia a la alza durante las últimas semanas en la clínica número 24 del ISSSTE en Ciudad Mante. El doctor Rubén Zapata Enríquez, director de la clínica hospital, comenta que un porcentaje de pacientes que acuden con padecimientos respiratorios están entre un 5 y un 7% que acuden a consulta con pruebas positivas a COVID, aunque dichas pruebas no son determinantes porque no se identifica si el padecimiento es reciente o son secuelas de alguna enfermedad anterior. Pues esta situación ha generado que se tomen medidas preventivas como el uso obligatorio de cubrebocas dentro de la clínica hospital, esto con el objetivo de disminuir riesgo de estos padecimientos y proteger a los pacientes que llegan a consulta por otro tipo de enfermedades.
8: Ya vemos un poco lejano el 2019, hemos tenido la tendencia de bajar la guardia con las medidas básicas de higiene, como lo que viene siendo el uso de cubrebocas o el alcohol en gel en las manos. En estas últimas 12 o 3 semanas hemos tenido una alza en lo que son enfermedades respiratorias, lo estamos verificando con los cortes semanales que nosotros tenemos. Y lo que nos ha llamado la atención es de que hay ciertos pacientes, que estamos hablando de un total de un 5-7%, que están acudiendo con pruebas COVID positivas, mas sin embargo las pruebas son serológicas, todavía no son, son cualitativas, no cuantitativas. Eso significa que nos van a estar dando positivo, pero no sabemos si es infección reciente o... y obviamente con el tema de la vacunación, porque casi todos somos positivos a las cepas, pero al día de hoy lo que nos compete a nosotros como institución de salud es reforzar las medidas, simplemente con el uso adecuado del cubrebocas.
0: Son las 12:46. Vámonos rápidamente al recuento de la información en el ámbito deportivo. Está lista Lía Deportes.
9: Muy buenas tardes. Bienvenidos a Lía Deportes en ORT Radio. Hoy tenemos una jornada marcada por la polémica dentro de la Liga de Expansión, luego de que varios futbolistas exigieran el regreso del ascenso y descenso en el fútbol mexicano. Además, Atlante llega con dudas a su debut internacional debido a la situación física del portero colombiano David Ospina. Mientras que esta noche comienza una intensa actividad en la Leagues Cup, con 6 equipos mexicanos buscando imponerse ante clubes de la MLS. Crece la polémica por el ascenso y descenso en el fútbol mexicano. Continúa la controversia en la Liga de Expansión MX. En las últimas horas, jugadores de diversos equipos difundieron un comunicado en el que exigen explicaciones sobre la permanencia de la suspensión del ascenso y descenso en el fútbol mexicano. Los futbolistas recordaron que la medida, aprobada en 2020, tendría una duración de 5 años, plazo que ya concluyó, por lo que consideran que el sistema debería reactivarse. Uno de los casos que más llamó la atención fue el de Coyotes de Tlaxcala. Inicialmente, el club publicó un comunicado en redes sociales para deslindarse del posicionamiento de los jugadores, asegurando que desconocía el origen del documento y que no respaldaba su contenido. Sin embargo, horas después, la publicación fue eliminada, lo que generó críticas entre aficionados y seguidores del equipo, quienes señalaron una falta de respaldo hacia los futbolistas. La discusión vuelve a poner sobre la mesa el futuro de la Liga de Expansión y el impacto deportivo que tiene la ausencia del ascenso y descenso en el desarrollo del fútbol mexicano. Miguel Herrera pone en duda el futuro de David Ospina en Atlante. A pocas horas del debut del Atlante en la Leagues Cup, Miguel Herrera sorprendió al revelar que la continuidad del portero colombiano David Ospina aún no está asegurada. En conferencia de prensa, el Piojo explicó que el arquero se resintió de una antigua lesión en el codo, situación que lo ha obligado a detener su actividad para evaluar los siguientes pasos en su carrera. Herrera destacó la disposición del guardameta y reconoció su profesionalismo desde su llegada al equipo, pero dejó claro que el club todavía espera una decisión definitiva sobre su futuro. Mientras tanto, Oscar Jiménez se perfila como el arquero titular para el compromiso ante Vancouver Whitecaps. La posible salida de Ospina representaría un golpe importante para los Potros de Hierro, considerando la experiencia internacional del colombiano, quien disputó Copas del Mundo y fue figura durante varios años con la selección cafetera. Comienza la actividad mexicana en la Leagues Cup. Esta tarde arranca una nueva fecha de la Leagues Cup con una importante presencia mexicana. Atlas visitará al Columbus Crew en Ohio. Pachuca enfrentará al FCS Cincinnati. Pumas jugará ante Charlotte FC y Juárez se medirá con Minnesota United. Más tarde, Tigres buscará imponer condiciones frente al Real Salt Lake, mientras que Atlante debutará contra Vancouver Whitecaps en Canadá. La actividad continuará mañana con encuentros destacados. Monterrey enfrentará al Orlando City. Chivas visitará al LAFC. Toluca recibirá al Seattle Sounders. Atlético de San Luis jugará ante el Inter Miami, mientras que León y Querétaro también buscarán sumar triunfos. La Leagues Cup representa una gran oportunidad para medir el nivel de la Liga MX frente a la MLS, en un torneo que cada año gana mayor relevancia internacional. Los equipos mexicanos intentarán recuperar protagonismo luego de las últimas ediciones, donde varios clubes estadounidenses lograron avanzar a las rondas decisivas. Así cerramos el panorama deportivo de este martes. La polémica sobre el ascenso sigue creciendo. Atlante enfrenta dudas importantes antes de su debut internacional. Y la Leagues Cup pone a prueba el nivel del fútbol mexicano. La actividad apenas comienza y mañana tendremos más resultados, reacciones y análisis. Soy Lía Deportes, en URT Mante, y los espero en la próxima emisión para seguir viviendo la pasión del deporte.

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5: Son las 12 del mediodía con 52 minutos. Vamos con más información. Le comento, aunque hasta el momento ningún legislador ha presentado una solicitud de licencia, el presidente de la Junta de Gobierno del Congreso del Estado, Humberto Prieto Herrera, reconoció que existe interés entre los distintos actores políticos por participar en el próximo proceso electoral, por lo que será una vez que se publiquen las convocatorias, cuando cada aspirante defina su futuro. El diputado señaló que por ahora no hay una decisión tomada dentro del poder legislativo sobre posibles separaciones del cargo, pese a que las expectativas que comienzan a surgir rumbo a las elecciones de 2027, pues ya están en marcha. Prieto Herrera indicó que el interés por contender no se limita a un solo municipio, sino que hay perfiles interesados en distintos cargos públicos en todo el estado.
6: Vamos a esperar la convocatoria y vemos después todos los que estén interesados qué acciones tomar. Cada quien decidirá, pues ahora sí, su accionar, su futuro. No hay nada todavía. Obviamente siempre está la expectativa de todos los sectores políticos, y te lo puedo asegurar, de cómo vendrán sus convocatorias. Y pues bueno, hay que esperar, y en su momento cada quien decidirá y seguramente se dará a conocer. Se vale, están en sus derechos todos, y al final pues el partido va a elegir, junto con, me imagino que las encuestas que siempre se utilizan, de quiénes serán los candidatos y candidatas del partido.
5: Bien, pues así las cosas en este tema. Ya se acercan los tiempos de las definiciones y pues la lista es larga en cuanto al número de diputados que quieren, que aspiran y que suspiran por algún nuevo cargo de elección popular, y muchos de ellos muy seguramente pues tendrán que decidir y que definir qué es lo que pasa, qué es lo que va a suceder ante pues la llegada de los tiempos de las definiciones y de las decisiones, lo cual va a suceder en un espacio de 1-2 meses, una vez que salga precisamente la convocatoria por parte de Morena para su proceso de designación de coordinadores de la defensa de la transformación. Hay que acordarse que no es un proceso para definir candidatos, al menos no es en lo legal, pero sí en los hechos, pues son ya los liderazgos que van a estar enfocados hacia las temáticas electorales. Ya por ahí veíamos precisamente a el propio Andrés Manuel López Beltrán, quien durante el fin de semana pasado presumió a través de sus redes sociales que ya andaba visitando. Dijo que había recorrido 4 secciones electorales del 6º Distrito Federal en Tabasco y que su objetivo era recorrer las 170 secciones electorales de ese distrito. Y a través de un video que puso en sus redes sociales, se ve a un personaje saludando, abrazando gente y saludando de mano y entablando diálogo con la comunidad, con un eslogan que dice cerca de la gente, que es lo que importa. Si se vende la imagen de Andrés Manuel López Beltrán, quien este fin de semana presumió en sus redes sociales que ya anda activo allá en un distrito, en el 6º distrito del estado de Tabasco, insisto, y eso que el proceso todavía no inicia, pero hay muchos ya andan en estos recorridos de territorio. Oiga, antes de irnos al tema de los espectáculos, le comento, vaya situación, imágenes que están recorriendo el mundo del volcán de fuego, esto en Guatemala, una intensa actividad eruptiva con expulsión de lava, columnas de ceniza, flujos piroclásticos, lo que ha obligado a las autoridades de Guatemala a poner la alerta roja y empezar evacuaciones de comunidades cercanas a este volcán de fuego. Esto como medida preventiva. También se han cerrado carreteras y se ha cerrado el acceso a estos espacios de riesgo de la de este volcán de fuego, y es lo que está generando precisamente esta situación de el volcán de fuego en Guatemala. 12:58 PM, vamos a el resumen de los espectáculos, regresamos con más información.

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1: Cintia Clitbo comparte que le gustaría volver a ser mamá con su novio de 30 años, el cual la conquistó de una manera inesperada. Lo llevó a su casa y al otro día ya vivía con ella. Comparte orgullosamente que va a cumplir 60 años y se siente plena. Alicia Villarreal habló por primera vez sobre la demanda por 11 millones de pesos que enfrenta y aseguró que el caso pues le pertenece a alguien más. Todo esto es una injusticia. La cantante afirmó que la persona que presentó la denuncia nunca fue su empleado. Harry Styles ya compró piso aquí en México, así lo nombraron sus fans con el amor y con el cariño en esta presentación que sin duda alguna fue todo un éxito. Sus fans hicieron fila desde muy temprano. La Wonder Lovers comparte en redes sociales que ya va a tomar medidas legales, que ya no hay un límite respecto a lo sucedido con Anna Show. Primera eliminada de la casa más famosa de México es Mariana Ochoa. Con cara de sorpresa se sentía segura que sus fans la iban a rescatar. Sin embargo, todo cambió en este juego que hoy en día ya nos da mucha información acerca de las carreras de los habitantes.
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0: Son la una de la tarde, ya es la una de la tarde con dos minutos. Seguimos con más información, segunda emisión de ORT Noticias. Le comparto en más temas que el boletín epidemiológico de la Secretaría de Salud Federal confirma que en Tamaulipas el 80% de las infecciones respiratorias virales corresponden a influenza. De acuerdo con el reporte, en lo que va del año 2026, se han registrado más de 700 casos de influenza, mientras que los contagios de COVID han sido apenas de tres casos confirmados en la temporada. El documento señala que aunque el dengue sigue presente en la entidad con más de 700 casos no graves y 88 con signos de alarma, la influenza es la enfermedad que domina el panorama respiratorio. En ese sentido, el secretario de Salud de Tamaulipas, Ricardo Guerrero Morales, confirmó que las principales enfermedades respiratorias detectadas en la semana epidemiológica han sido casos de influenza, mientras que COVID-19 apenas se tienen registrados tres contagios. El titular del sistema de salud mencionó que estas cifras obligan a reforzar la estrategia de vacunación en el segundo semestre del año a partir del próximo mes de septiembre. Así lo comenta Ricardo Guerrero.
1: Las principales enfermedades de esta última semana epidemiológica de enfermedades respiratorias virales efectivamente han sido más que nada es la influenza. No ha sido ni siquiera, tenemos solamente tres casos de COVID en esta temporada y el 80% precisamente de las enfermedades respiratorias que se han presentado ha sido de influenza precisamente, y por eso a partir de septiembre, octubre, que se vendrán precisamente el periodo de vacunación, hay que decirle a la gente que vaya y que se vacune, que nos ayude precisamente para poder disminuir estos números precisamente de infectos contagiosos por un lado, pero sobre todo que podamos disminuir la incidencia a nivel de estos tres factores, que es influenza obviamente, que es obviamente COVID.

0: presencia de influenza y también de COVID en la población, con el objetivo de que pues esté protegida la población. El secretario insistió en que la vacunación es una herramienta efectiva para prevenir complicaciones y proteger a los grupos vulnerables como adultos mayores, personas con enfermedades crónicas. Y con este llamado, bueno, la Secretaría de Salud busca anticiparse precisamente a el tema de aumentar riesgos en la misma población. Oiga, le platico rápidamente, se ha dado a conocer desde el día de ayer, se dio a conocer por parte de la Coordinación Estatal de Becas que ha salido ya el calendario de becas Rita Cetina. El calendario va con la primer letra del primer apellido del titular de la cuenta, es decir, papá, mamá o tutor que llevó a cabo el registro del menor de edad. El calendario de pago empezó ayer, 3 de agosto, va a concluir el día 14 de este mismo mes. Se estarán realizando los depósitos en estas fechas. En Tamaulipas serán 142,264 familias las que van a recibir este apoyo de 2,500 pesos por cada niña, niño que curse primaria pública, lo que representa en total una inversión de 443,710,000 pesos. La coordinadora de becas en Tamaulipas, Nadia Ochoa, reconoció y agradeció el trabajo de las y los servidores de la educación y todo el equipo de becas Bienestar, en donde, bueno, resaltó precisamente que se está haciendo un trabajo arduo. Ya se recorrieron desde antes de que concluyeran las clases, se recorrieron todas las escuelas del estado y del país entregando estas tarjetas para que precisamente en estos días previo a el regreso a clases, pues reciban esta aportación. Empezó el día de ayer, lunes 3, va a terminar el viernes 14. Consulte el calendario, recuérdelo para que esté usted atento, atenta, y que pueda realizar las compras de útiles escolares y uniformes con esta aportación de 2,500 pesos que realiza el gobierno federal. Ha iniciado ya esta estrategia. Cambiando de tema, cuando es la 1:07 p.m, le comento, luego de que productores de maíz de Abasolo solicitaron al gobierno de Tamaulipas la entrega de apoyos económicos directos para compensar la caída en el precio del grano. El secretario de Desarrollo Rural, Antonio Varela Flores, reconoció que la petición no será fácil de resolver. El funcionario dijo que los agricultores buscan un esquema similar al que ya se ha implementado en otras entidades del país, donde se han otorgado incentivos económicos para enfrentar la crisis que atraviesa el sector agrícola. Varela Flores reveló que sostendrán una reunión con el gobernador para abordar la problemática, aunque destacó que también se mantienen gestiones ante la Federación para que Tamaulipas sea considerado dentro de los programas nacionales de apoyo a los productores de granos. El secretario recordó que recientemente sostuvo un encuentro con el titular de la Secretaría de Agricultura, Columba López, donde se analizaron alternativas para aumentar la rentabilidad del campo sin suspender o sin depender, mejor dicho, exclusivamente de subsidios directos. Entre las medidas planteadas se encuentra la compra consolidada de fertilizantes, pesticidas y agroquímicos, así como el impulso al uso de fertilizantes orgánicos para reducir costos de producción.
1: Lo que piden no es algo muy sencillo ni rápido de solucionar. Están pidiendo recursos en efectivo para, digamos, compensar un poco el precio que hay en del maíz, ¿no? Yo tengo una reunión con el gobernador más tarde y le voy a tocar el tema. Y lo que se busca principalmente es darle rentabilidad al campo. ¿Cómo? Bajando los insumos, sentando en la mesa también a la industria que provee de los insumos, fertilizantes, todos los pesticidas, todos los agroquímicos que se usan, para tratar de bajar el precio con compras consolidadas. A lo mejor ahí interviene el gobierno del estado.

0: 1:09. En más información, el tema de las vacaciones deja a personas lesionadas y personas fallecidas. 6 personas han resultado fallecidas, más de 80 personas lesionadas. Este es el saldo que ha dejado hasta el momento el periodo vacacional de verano en Tamaulipas, principalmente por accidentes carreteros. Luis Gerardo González de la Fuente, coordinador estatal de Protección Civil, informó que el pasado 13 de julio a la fecha se han atendido alrededor de 45 accidentes automovilísticos en carreteras, principalmente ocasionado por el exceso de velocidad y rebases en zonas no permitidas. Cabe señalar que del total de las personas lesionadas, solo 45 requirieron traslado a un centro hospitalario. Los tramos con mayor incidencia de accidentes son las carreteras Victoria-Monterrey, Victoria-Matamoros, Sótola Marina-Reynosa y el entronque hacia Llera. Además, la Coordinación Estatal de Protección Civil reportó un descenso por ahogamiento en Playa Velamar, esto en Altamira.
1: Y bueno, tuvimos un total aproximado de 45 accidentes automovilísticos en carretera, de los cuales se arrojaron 84 pacientes lesionados, de los cuales 45 aproximadamente fueron trasladados a un centro hospitalario, y lamentablemente tuvimos el deceso de 6 personas en carretera.
2: ¿En qué tramos?
3: ¿En centros turísticos cuántos podemos tener, señor?
1: Una persona fallecida.
3: ¿Cuántos son los que están heridos y todo eso?
1: No tuvimos reportes de pacientes o de personas heridas en puntos turísticos. Lamentablemente en la zona sur, ahí en Altamira, en lo que viene siendo la playa Velamar, tuvimos el fallecimiento, tristemente, de una persona.
3: ¿Factor de accidentes en las carreteras, cuáles pudieron haber sido?
1: Totalmente de factor humano. Factor humano, el exceso de velocidad, el rebase en líneas continuas, fue lo que nos arrojó.
0: Son 1:12. Vamos a más noticias. El alcalde de Ciudad Madero anuncia orden en instalaciones de sombrillas y toldos en Playa Miramar. Al respecto, mi compañera Mayra González tiene la información.
4: El alcalde de Ciudad Madero, Erasmo González Robledo, anunció que se implementarán medidas para poner orden en la instalación de sombrillas y toldos en Playa Miramar, uno de los principales destinos turísticos del municipio, luego de que propietarios de palapas manifestaran su inconformidad por la situación actual en playa. De acuerdo con lo informado, el problema se originó por la creciente cantidad de visitantes que acuden a Playa Miramar llevando consigo sus propios toldos y sillas de playa, en lugar de rentar los servicios que ofrecen los propietarios de palapas establecidos en el sitio. Esta práctica ha generado tensión entre prestadores de servicios turísticos, quienes ven afectada su actividad económica al reducir la demanda de sus espacios. Los propietarios de palapas, quienes dependen de la renta de sombrillas, sillas y espacios sombreados para su asiento durante temporada vacacional, expresaron su preocupación ante las autoridades locales por considerar que la proliferación de toldos particulares en playa está afectando de manera directa sus ingresos, además de generar desorden en la distribución del espacio disponible en la zona costera.
5: Establecer una ruta de vinculación con quienes deseen solicitarlo. Por eso, en el área de desarrollo económico, en el tema de la Dirección General de Economía, la ingeniera Yasmín le dio instrucciones y ya tuvo un encuentro con ellos, en donde Semarnat afortunadamente atendió nuestro llamado y envió a su director jurídico, y tuvimos un encuentro con ellos en el Centro de Negocios y Emprendimiento, con resultados muy importantes, en los cuales se derivaron que muchos de ellos no conocían el trámite temporal para solicitar el uso de esta zona federal marítima terrestre. Este trámite se les dijo dónde se hace, cómo se hace, inclusive que la Dirección General de Desarrollo Económico puede ser un apoyo, un respaldo, porque nosotros estamos a favor del desarrollo de Playa Miramar de manera ordenada. Lo que queremos es que exista la sensibilidad de todos para que se respete también el ecosistema costero, el medio ambiente que se genera ahí.
4: Es informado Mayra González.
0: Bien, de esta manera estamos llegando al final de este espacio de información. Gracias por habernos acompañado en estos 45 minutos de noticias. Quédese con la programación musical y nos escuchamos en la tercera emisión por la 93.9, hoy a las 5:30 de la tarde, y mañana, Dios mediante, en estas mismas frecuencias, en la primera emisión, 7 de la mañana. Muy buenas tardes.
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1:17. Yo soy Máscara la Que Bonita. Y vamos a escuchar a continuación algo de los amigos del grupo Corcel. Ellos son de Jico y les mandamos un saludo. Gracias, gracias por estar escuchando la radio a toda la raza de Jico. Y a propósito de que andamos allá, pues también el saludo para los muchachos del grupo Corcel. Y vamos a poner esto. Se llama Me Muero Porque Seas Mi Novia. Grupo Corcel de Jico y los Cougars.

el que acabamos de escuchar, Me Muero Porque Seas Mi Novia, con el grupo Corcel de Jico y Los Cougars. Los invito para que se reporten al teléfono de cabina 831-23-2300. Cuando ustedes gusten, estoy aquí atendiendo sus llamadas y también sus mensajitos en el WhatsApp.

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que sí. ¿Qué se va a hacer el día de hoy para comer? A ver, platíquenme, familia, ¿qué van a hacer el día de hoy para convivir con todos ahí en la casa? A ver, usted, amiga, usted, amigo, que está ahorita en la cocina, ¿qué está haciendo de comer? ¿Qué está haciendo de comer? Antójeme. Porque yo el día de hoy, sinceramente, hoy el mundo se me ha cerrado, no tengo ni idea de qué hacer de comer, la verdad. No dejé hecho nada. Hay veces que sí, ¿verdad? Sí dejo avanzado y digo, no, pues hoy dejé una sopita de arroz, una sopita, no sé, un pollito, un espaguetito o algo así, a veces. Pero hoy de plano no hice nada. Me estoy confesando con usted, ¿verdad? Si lo sabe Dios, que lo sepa el mundo. Hoy no dejé avanzado nada, no sé qué voy a comer, no tengo idea. A ver, ayúdenme. Generen ideas para que yo pueda hacer en mi casa algo. Ayúdenme a generar ideas, mejor dicho, ayúdenme a generar ideas. ¿Qué puedo hacer de comer el día de hoy? No tengo ni una idea. Ayer, ¿qué comí ayer? Ayer comí tostadas. Con mucha lechuga. No le tengan miedo a la lechuga. Oye, ahora con eso de la diarrea explosiva, todo el mundo le tiene miedo a la lechuga. Les voy a decir algo. Hace unos días platicando, le digo yo, oye, bajó bastante el precio de la lechuga. Le digo, y luego dice, han de haber bajado el precio de la lechuga porque ya nadie quiere comer lechuga con eso de la diarrea explosiva, ya le tienen miedo a la lechuga. Oye, sí es cierto, ya nadie quiere comer lechuga, les dio miedo con eso de la diarrea explosiva. Pues mire, ay, pues es que yo ya no sé ni qué pensar acerca de eso. O sea, dejas de comer lechuga, pero... Y como quiera te puede dar diarrea, porque ¿qué tal si otra cosa está contaminada? O sea, ya cuando te va a tocar. Si te da diarrea, pues ni modo. Y cuando no, pues ni aunque te pongas, ¿verdad? Lo que sí es muy cierto, eso es ya dejando de cotorreos y todo eso, si vas a comer lechuga, frutas o verduras, es importante que las laves muy bien, lávalas muy bien, échale ahí su, ¿cómo se llama? El desinfectante para las verduras, ponle ahí como dice el goterito, ¿no? Que tantas gotitas. Yo, sinceramente, yo le pongo cloro. Yo como las abuelitas, ¿verdad? Yo soy chapada la antigüita. Como abuelita decía allá en el rancho. Allá en el rancho no había que... No, cloro, así a la brava, cloro. Allá en el rancho no andaban que las gotitas, ¿no? Allá en el rancho saca la botella de cloro y le contaban, ¿verdad? Eso sí, varias lavadas a la lechuga, al repollo. Varias enjuagadas. Primero la enjuagaban muy bien para quitarle la tierra. Varias, dos, tres enjuagaditas y luego ya la ponían a remojar con sus gotitas de cloro. Eso es lo que yo hago, ¿verdad? Eso es lo que yo hago. La enjuago muy bien para que se le caiga la tierrita y todo eso. Dos, tres enjuagaditas con pura agua y luego ya a remojar con clorito. Y luego ya, a tirarle la agüita. Y luego igual otra enjuagadita, ¿verdad? Enjuagadita con agua de garrafón. No vaya haciendo, ¿verdad? Por si sí, por si no. Muchas enjuagadas a la lechuga. Y yo ayer comí tostaditas con mucha lechuga, mucho tomatito, mucha salsita de habanero. Eso fue lo de ayer. Pero hoy, sinceramente, tengo agotadas las ideas, los pensamientos. No los tengo claros y no los tengo decisivos. No sé qué hacer de comer el día de hoy, señoras y señores. Así que les pido de favor, ayúdenme a pensar. Díganme qué van a comer ustedes. Y ya con eso me doy una idea de qué puedo hacer de comer hoy.

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Que sí. Dice por acá, Carola, no te compliques la vida. Me están diciendo, ¿sabes qué? Le digo, ¿qué? Filetito de pescado. Está fácil de hacer el filetito, el que ya... Ah, tienes razón. Filetito de pescado. Sí se me antoja.

Me dicen por acá, me están dando muchas ideas. Gracias, gracias por iluminarme, porque yo la verdad me sentía así obscura. Oye, ya me está dando hambre, que eso es lo peor. Es lo peor, que le empieza a dar a uno hambrita y luego ya empiezas, ¿y qué voy a comer? Y se te empiezan a cerrar las ideas y no sabes ni qué hacer. Así me siento yo, o sea, ya me está dando hambre. Ya, ya es que ya va a ser hora, ya casi es hora. Entonces ya me empieza a dar hambre, pero no sé qué tengo que hacer de comer. O sea, no se me cruzaron las ideas. Tengo así, mira, bien bloqueado el cerebro. Y me están diciendo por acá, fíjate, dice Chuy Moctezuma, dice, no batalles, Carola, frijolitos de la olla, un piquito de gallo, unas tortillas así, así con taquito, una agüita de limón y listo. Bien saludable. Oye, pues está bien, está bien. Me gusta la idea. Un piquito de gallo, chile, tomate, cebolla, frijolitos de bolita. Con unos taquitos de quesito, ¿no? Los enrollas. Una agüita de limón. Ay, papé. Y si tengo todavía lechuga, pues más lechuga, ¿verdad? Sí, es que luego si no consume la lechuga pronto, luego se va haciendo así como, se echa a perder, ¿verdad? Como que se va chupando y luego como que se pudren las hojitas de la lechuga. Entonces de una vez, para que se acabe la lechuga, de una vez. ¡Vámonos con música! Mira, acá me están diciendo, mira Carola, no te la compliques, vuelve a comer tostadas, pues total, también ricas. Sí, tienes razón, vuelvo a comer tostadas, pues que tiene. Con harta salsa de habanero y harta crema.

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voy a mandarle saludos a María Elena. María, María, María Elena. Mari, María, linda morena. Me acordé de esa canción. Me salió. A ver, si tenemos esa canción. No tenemos la de María Elena aquí disponible. Pero, María Elena, muchas gracias por ponerte en contacto a través del teléfono. Y dice María Elena, mira, no batalles, Carola. Frijolitos de la olla, así como te dijeron, una salsita molcajeteada, un pedacito de queso, y ya para terminar de darle ese sabor especial a tu comida, una agüita de limón, ¿cómo ves tú? Fíjate que sí, a veces lo más sencillo es lo más sabroso. Es lo más bonito. Oye, eso me recuerda mucho cuando estaba en el rancho, allá en el ejido. Que abuelita bajaba el jarro de la olla del ¿cómo se llama? Sí, de la lumbre. Tenía su... ¡Oh, se me escapa el nombre! Ahí tenía su... ¡Ah, cómo se llama! Su braserito, sus hornillitas. Tenía sus hornillitas que abuelito le había hecho con tierra, con lodo y todo. Bien bonito que tenía ahí mi abuelita su fogoncito para cocer frijoles o cocinar a veces afuera. Cuando quería cocinar afuera, cocinaba afuera. Y cuando quería cocinar en la estufa, cocinaba en la estufa. Y me acuerdo que bajaba el jarrito de los frijoles. Y ya nomás gritaba, todos a comer. Y llegaba el batallón entero. Frijolitos en la olla, sopita de fideo. Ay, hasta se me viene otra vez, mira, así era el recuerdo del cómo huelen los frijoles cuando están en la leña. Ponían el montón de tortillas así en el comal, tostaditos, y luego decían, ponlo ahí en la brasita, y echaban las tortillas en la brasita. No, hombre, qué delicia. Hombre, hasta me dieron ganas de hacer lumbre ahorita para poner a cocer ahí unas tortillas y unos frijoles. No más que pueda prenderlo. Nunca me enseñé a prender lumbre. Oigan, ay, estaba muy bueno el cotorreo, pero ya me voy. Les deseo muy buena tarde, buen provecho. Yo soy Mascarola, qué bonita, los quiero mucho. Pero ya me voy a comer. Voy a ver si hago la lumbre, fíjense, voy a ver si puedo.

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1: A la hora que tomamos la decisión de hacer un cambio de hábito o adquirir un hábito nuevo, hay algo que nos lo impide. Generalmente es la enorme creatividad que tiene nuestro cerebro para producir buenas excusas que nos dan pie a que no hagamos ese cambio inminente y necesario en nuestra vida. ¿Qué hay detrás de esto? ¿Qué son las excusas? ¿Por qué las aplicamos? Bueno, generalmente porque queremos gratificación instantánea. Descansar en el sofá es más cómodo que salir a hacer ejercicio. Por ejemplo, checar el correo o Facebook es más fácil que hacer ese proyecto que hemos estado posponiendo. Comer pastel de chocolate es más sabroso que comernos una ensalada de verduras. También tenemos miedo a algo, miedo a no hacerlo correctamente, miedo a fracasar, miedo a lo desconocido y, el más importante, miedo a no lograr terminar con éxito. Eso nos hace querer posponerlo haciendo algo sencillo y seguro en su lugar. Posponer algo es fácil, no hay consecuencias negativas inmediatas. Seguramente vamos a pagar por ello más tarde, pero por ahora nada malo pasará. Es muy fácil saltarnos esa actividad, permanecer en nuestra zona de confort y ahorrarnos el dolor de no haberla concluido. Sobreestimar nuestra productividad futura también es parte del problema. Tenemos una larga lista de cosas que planeamos hacer y pensamos que está bien posponer las cosas porque vamos a hacerlo más tarde y aún mejor que en este momento. Creemos que seremos increíblemente productivos y estaremos mucho más concentrados en otro momento que ahora mismo. Pero cuando llega ese futuro, seguimos sin poder acabar y, peor aún, sin lograr comenzar. La recompensa es todavía inalcanzable. Lograr tener, por ejemplo, el cuerpo que queremos no se logrará con una sola sesión de ejercicios. Es la constancia lo que genera la recompensa, pero en este momento aún estamos lejos de alcanzarla. Por el contrario, posponer el tomar acción conlleva una recompensa inmediata. El verdadero problema es que nosotros nos creemos nuestras propias excusas. Eso las convierte en un gran obstáculo, frenando nuestras intenciones por cambiar. La solución para dar marcha al cambio e incorporar en nuestra vida los hábitos correctos no es la motivación ni la recompensa, es simplemente tomar acción constante y reconocer cuando las excusas están apareciendo. Así que cuando tengas una increíble excusa para justificarte, detente por un momento y analiza tu pensamiento. Pregúntate, ¿en verdad es así? ¿Existe algún otro motivo? ¿Por qué creo que me siento así? Reconocer implica crecimiento personal y lo mejor es que así podrás sobreponerte a estas excusas cuando reconozcas que lo son.
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2: 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Para acabar con los hongos en las uñas de los pies, algunas mujeres europeas ponen a remojar sus pies en enjuague bucal. El poderoso antiséptico deja las uñas con un aspecto saludable de nuevo. 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

0: marcan la agenda del sector agropecuario en Tamaulipas. Gracias por acompañarnos. Estamos en vivo a través de la 97.5 FM, la más prendida, y también para la región cañera del Mante, estamos por la 98.7 FM, la Jefa. Recuerda que si usted nos escucha a través de otra ciudad, otro estado, otro país, pues recuerde que hoy nos puede escuchar también a través de su celular descargando la aplicación ORT Radio, y ahí pues va a estar toda la programación de ORT, y por supuesto pues va a estar este su programa Hablemos del Campo. Y también le recuerdo que tenemos nuestra línea en cabina, que es un espacio para que usted se comunique, para que nos cuente qué está pasando en su comunidad, para que nos diga sus opiniones, reportes, sus denuncias, o incluso si usted quiere mandar alguna felicitación. El 834-318-2402 es nuestra línea en cabina, 834-318-2402. O también vía WhatsApp, pues puede comunicarse al 834-352-0830. Hoy 4 de agosto se celebra en México el Día Nacional de la Dalia, que bueno, es una fecha para reconocer esta flor, que es un símbolo importante de la floricultura mexicana y declarada Flor Nacional de México allá por el año de 1963. Pero bueno, arrancamos, Hablemos del Campo esta tarde. Le damos la más cordial de las bienvenidas al médico Javier Terrazas en este martes de análisis. Buenas tardes, médico.
1: Gracias, Italia Soler. Muy buena tarde. Gracias por la invitación. Un gusto estar contigo y excelente tarde, aunque está muy caluroso y para la audiencia, y buen provecho para aquellos que están tomando los sagrados alimentos.
0: Gracias, médico. También nos acompaña Ángel Lara en esta tarde de análisis. Muy buenas tardes, Ángel. ¿Cómo estás?
2: ¿Qué tal, Italia Soler? Muchas gracias. Muy buenas tardes. Nuevamente reitero el agradecimiento para participar en esta mesa de análisis. Y bueno, pues aprovecho para enviar un cordial saludo a todos los radioescuchas que a esta hora de la tarde pues están en sintonía aquí con la más prendida. Muchas gracias.
0: Muchas gracias, Juan.
1: Y con la jefa de Almante.
0: Con la jefa de la región cañera. Bueno, pues hoy precisamente vamos a hablar de ese tema tan importante. Ayer productores de maíz del municipio de Abasolo llegaron aquí a la capital del estado para solicitar, pues bueno, una reunión con el gobernador del estado. Primero fueron por ahí atendidos por el secretario de Desarrollo Rural, y ellos pues solicitaban apoyos para compensar la caída en el precio del grano. Son agricultores que, bueno, aseguran que actualmente el maíz se comercializa más o menos por ahí de los 4,400 pesos por tonelada. Y bueno, pues es una cifra que aseguran no les permite recuperar su inversión. Ellos concretamente lo que solicitaban es que Tamaulipas reciba un esquema similar al que se aplica ya en estados como Sinaloa, Jalisco y Michoacán, en donde, bueno, los productores pues obtuvieron incentivos de 1,100 pesos por tonelada, de los cuales 700 fueron aportados por la Federación y el resto, es decir, 400 por los gobiernos estatales, fue parte de lo que definió la Federación. Y bueno, pues así de alguna manera compensarlos. Más tarde por ahí veía una publicación en donde fue el propio gobernador quien los recibía, y pues tratando ahí de ver qué se pudiera hacer. El secretario Antonio Varela aseguró que ya hay algunos temas en ese sentido que se han tocado con las autoridades de Agricultura Federal, pero bueno, pues estarán viendo ese tema. Pues bueno, arrancamos así. Nos gustaría pues conocer su opinión sobre esta demanda o esta pues solicitud que hacen estos productores de maíz, que bueno, son aquí de Tamaulipas. Por ahí el secretario Varela decía que ya los había escuchado cuando fue a Abasolo. Sin embargo, pues es hasta ahora que ellos vienen, cuando dice que le va a comunicar al gobernador, y bueno, el gobernador los atiende. Pero bueno, entendiendo un poco la situación en la que está Tamaulipas, ¿consideran o cómo consideran ustedes esta petición que ellos hacen de buscar de alguna manera que se esté como esos otros estados, Sinaloa, Jalisco y Michoacán? No sé si
2: gracias a los dos. Pues es un planteamiento legítimo.

0: parte de nuestros compañeros agricultores de este distrito 086 en Abasolo, Sotolamarina. Es un grupo, lo han minimizado porque han dicho que son poquitos, pero son todos importantes, al igual que los que no vinieron. Esta situación pues viene a abonar una serie de demandas que en el sector, pues se puede decir agrícola, dejemos de lado el pecuario, se ha presentado por varios años consecutivos en Tamaulipas, que son los reclamos de los incentivos para poder compensar los costos de inversión. Y justamente para motivación de nuestros agricultores, no solamente en el caso de Abasolo, porque si se hiciera este planteamiento sería para el resto de los distritos de riego, ¿verdad?, que son los de la parte norte. Justamente hoy hace el anuncio de la secretaria Columba López que en Sinaloa inician con el pago de estos incentivos, ¿no? Entonces debe ser un motivante para los compañeros que pudieran llegar a ser considerados o tomados en cuenta en estos estados en los que, bueno, pues hoy se aplica este tipo de estímulos. La realidad es que estamos muy lejos. La realidad de ello, considero que estamos un poquillo lejos de poder alcanzar este beneficio. Ojalá que para el siguiente ciclo se han incorporado dentro del presupuesto. Esto funciona así, con presupuesto autorizado para poder ejercer en los diferentes programas. Y le pongo un acierto, una palomita al señor gobernador, el hecho de que él haya recibido a los compañeros, y que no es más que, pues lo tengo que decir, una muestra de su compromiso con nuestro sector, pero además lo tomamos nosotros como productores como una interpretación a cosas que se dejan de hacer, porque luego uno allá en el campo se encuentra con funcionarios y les haces planteamientos y les comentas y le dices, sí, yo le digo al gobernador, sí, yo no voy a ver, y le van largas en el sentido de que, bueno, pues funcionan así, ¿no? Con presupuestos, ejerce, y no está dentro del presupuesto, no lo podemos atender, ahí no la llevamos. Y bueno, pues este actuar inmediato por parte de él para poder escuchar a don Juanito, que bueno, es un compañero cenecista, con el grupo de compañeros que estuvieron ahí presentes, bueno, pues es una muestra pues de ese humanismo que en el discurso lo ha pedido profesando el gobernador, pero que sin duda alguna pues nos permite a los demás compañeros productores de tener esa certeza de que podemos ser escuchados por el Ejecutivo, ¿no? Entonces, pues la situación en el campo es crítica, es difícil, ya lo sabemos, hemos hablado de los altos insumos, hay paquetes tecnológicos, pero en el caso particular para Abasolo, que el INIFAP ha desarrollado, y estamos hablando de entre 30,000 y 45,000 pesos en las inversiones, y al precio que hoy tiene el mercado, el maíz blanco que se produce, que es entre 4,400 y 4,600 pesos, pues deberíamos de tener un punto de equilibrio en las 7.5 toneladas por hectárea, para poder estar tablas, no perder, y de ahí hacia arriba poder aspirar a tener algún margen de utilidad. Claro, habrá quien me escuche y que diga que siempre aspiras a tener entre 10 y 12 toneladas por hectárea, que sería genial, pero para llegar a todo ese tránsito, a poder lograrlo, pues es una inversión fuerte en la que los compañeros pues se comprometen.
1: Claro. Sí, antes de pasar el micrófono, nos vamos a ir a nuestra primera pausa comercial y regresando pues vamos a seguir hablando del tema, y bueno, vamos a dar pie a la opinión del médico Javier Terrazas. Por lo pronto nos vamos a nuestra primera pausa y enseguida regresamos con más en este programa Hablemos del Campo.
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3: Las 2:16.
4: Esquema similar al que ya se aplica en otros estados como Sinaloa, Jalisco y Michoacán, en donde, bueno, los productores obtienen incentivos entre apoyos del gobierno federal y del gobierno estatal. En este caso, como bien lo decía Ángel, pues bueno, hoy Agricultura Federal, las autoridades del gobierno de México y de Sinaloa iniciaron esta entrega de los incentivos a productores y productoras de maíz. Son o se reportan más de 26.800 agricultoras y agricultores que recibirán pues este apoyo económico directo a través por ahí de las tarjetas de bienestar. Pero pues bueno, médico, su opinión respecto pues a este a esta petición, primero que nada, que hacen estos productores de esta región de Tamaulipas.
5: Es justa, es un reclamo justo. No entiendo por qué a Tamaulipas no lo están considerando, digo, porque tan productores son los de Tamaulipas como los de Sinaloa. Ahora, Tamaulipas era tradicionalmente un estado maicero también. Uh-huh. Recuerdo que se sembraban más de 100.000 hectáreas de maíz en el estado, en el ciclo otoño-invierno, y se llegan a producir cerca de entre 800 y hasta 1 millón o 1.100.000 toneladas de maíz. ¿Qué pasó? ¿Por qué dejamos de ser maiceros? Pues porque faltó el agua en el distrito Río 025 en la zona norte. Es un distrito de 200.000 hectáreas en el que más de la mitad de esa superficie se dedicaba a la siembra de maíz. Entonces, ya no tienen agua ni para sembrar sorgo. Entonces, ese es el problema. Es un distrito Río, uno de los más grandes a nivel nacional, que ahora es nomás del nombre del distrito Río, pero realmente es un distrito temporalero, es una zona temporalera más de Tamaulipas. Entonces, ¿cuánto se siembra de Tamaulipas en Tamaulipas de maíz actualmente? En el ciclo que cerramos rondaban las 28.000 hectáreas. De esas, cerca de 26.000 están en el distrito 026, o sea, en el bajo río San Juan, donde sí tienen agua en la presa para los tres riegos y seguir sembrando maíz. Una pequeña parte, son cerca de menos de 2.000 hectáreas, están en Matamoros, entre Control y San Fernando. Y bueno, otro distrito, que está aquí en Abasolo, aquí se siembran, aunque es una superficie más grande de todo el distrito, pero se sembraron de maíz cerca de 11.500 hectáreas. Entonces, ¿cuál es el stock de producción de maíz? ¿Cuánto se produjo en Tamaulipas en este ciclo? Cerca de 250.000 toneladas. Entonces, sí debería estar Tamaulipas entre ese programa de estímulos que van a recibir los productores. Desgraciadamente, voltean a ver quién hace más ruido, pues donde hay más productores, donde hay más volumen. ¿Quién es el principal productor de maíz a nivel nacional? Pues el estado de Sinaloa, hay que reconocerlo. Allá se generan en ese ciclo, se producían cerca de 5 millones de toneladas en el ciclo otoño-invierno. Entonces, por eso está la presión más fuerte allá. Pero también no debe dejarse fuera a Tamaulipas. Y en el caso del maíz, y lo que se haga con el maíz, pues es un referente para el sorgo, porque el sorgo no está considerado como dentro de los productos básicos, porque dicen, no, pues ese no nos lo comemos, ese no va directo a la pancita. Pero, ¿qué hacemos con el sorgo? Pues alimentamos las aves que ponen el huevo, o el pollo engorda, el puerco engorda, y las vacas para la carne o la leche. Entonces, de manera indirecta, pues también está participando en la producción de la canasta básica, y debería estar. Entonces, aun cuando ahorita estamos hablando del maíz, el fuerte es el sorgo. ¿Y qué pasa con el precio del sorgo? Está un poco abajo del maíz, ¿sí? ¿Y quién rige los precios? Ahora, pues desgraciadamente no los rige el gobierno, es el mercado mundial a través de la bolsa de Chicago. ¿Y en base a qué? Pues en base a la producción a nivel mundial. Entonces, ese es por lo que no nos salen las cuentas, porque hay sobreproducción mundial, entonces caen los precios, que es más fácil para las harineras o para los productores de tortillas, pues importar, porque a más bajo precio y a veces sacrifican al mercado nacional. Entonces, el gobierno está haciendo sus esfuerzos, convocando al sector industrial, a todas las harineras y todos los industriales de la masa o de la fritada, de las frituras, todo eso, para que le den prioridad a la compra del maíz. ¿Por qué el maíz mexicano? Pues para activar la economía mexicana, porque también es maíz más fresco, es maíz de mejor calidad, es maíz de esta cosecha, es maíz más nutricional, con su paquete de nutricional es mucho más completo, porque es una cosecha reciente. Tenemos la certeza igualmente de que no es maíz cuyas semillas estén trabajadas, es transgénico, que es la palabra apropiada, para que pues sea más resistente o de más corto plazo para la producción, o resistente a enfermedades. Entonces, es maíz que no está alterado genéticamente. Entonces, es bueno que se le dé prioridad, y se están haciendo esfuerzos para eso, y hasta donde pueden entrar los industriales, qué bueno, y cuando no, es en las oportunidades que está construyendo el gobierno para generar algunos estímulos a la comercialización, en los casos de que el premio se desplomó, como en este momento ocurre con el maíz. Y mejoró un poco, recordemos que en julio pasado se fue hasta 3,800 pesos, entonces mejoró, pero todavía no lo suficiente. Hace 2 años pues tuvimos un precio de 6,000 pesos, entonces pues como todos los costos de producción van hacia arriba y el valor de lo que yo produzco se está desplomando, es cuando las contingencias en donde debe entrar la autoridad gubernamental, y está entrando, pero no lo está haciendo en forma general. Entonces creo que vale la pena que Tamaulipas pueda incorporarse, y que esa relación tan estrecha que de pronto vemos entre el gobernador Américo Villarreal y la cercanía que tiene con la presidenta Claudia Sheinbaum, pues aquí se debe de notar, se debe reflejar, y ojalá que este diálogo que tuvo con los productores de abasolo directo con el mandatario estatal, pues pongan los ojos en esta problemática y pueda ser un interlocutor eficiente, eficaz, y que en una sola voz, y no que cada quien ande por su lado gritando y cerrando carreteras y todo eso, o sea, que ya se conozca el camino, que ya esté bien hecha la interacción, el diálogo y las negociaciones, para que Tamaulipas pueda entrar en este caso con el maíz del ciclo otoño-invierno que se acaba de cosechar, pero también con el sorgo, que deje que siembre un antecedente para que el sorgo también pueda tener ese estímulo de compensación, si es que el precio del grano del sorgo pues también está en las mismas circunstancias. Entonces, ese es esa es la puerta que se abrió con el hecho de que el gobernador haya recibido a los productores de abasolo. Y bueno, sé que no es fácil, porque como bien lo comenta Ángel, pues la bolsa del presupuesto es la misma y eso está etiquetado desde el año pasado. Entonces, pero sí tiene que hacerse un esfuerzo para ver el cómo sí, y en caso extremo de que en este no, pues que cuando menos se abone para que en el siguiente año Tamaulipas no se quede fuera. Recordemos que vienen elecciones.
4: Sí, incluso esos apoyos que hoy se anunciaron o que se entregaron o empezaron esas entregas por parte del gobierno federal, y donde encabezó pues la titular de Agricultura, Columba López Gutiérrez, pues mencionaba que el esquema contempla un apoyo de 800 pesos por tonelada otorgado por el gobierno federal, un complemento de 400 pesos por tonelada por parte del gobierno estatal, además una cantidad de 500 pesos por tonelada para gastos de financiamiento al cultivo. Adicionalmente, Alimentación para el Bienestar iniciará la revisión y pago de casi 300 millones de pesos de adeudo a bodegas y centros de acopio con lo cual no quedará ninguno pendiente ni a productores ni a bodegas de ciclos anteriores. En el anuncio que daba el gobernador, pues era a través de sus redes sociales, que bueno, iban a construir algunas alternativas para fortalecer esa actividad, para impulsar la tecnificación del campo, promover los esquemas que mejoren la competitividad y bueno, generar mayor valor a las y los productores. Independientemente de que quizá pues el gobierno federal a lo mejor no defina este apoyo a Tamaulipas, consideran que por ahora o por el momento, digo, también se basa en un presupuesto del gobierno estatal, pero quizá que el gobierno estatal debería o pudiera entrarle primero en lo que definen en la otra alternativa, o qué consideran.
5: Bien, esta parte de los apoyos que bien comentas, habrá quien piensa que ahora sí se apoya al campo, lo escuchamos en la calle y lo comenta la gente en las redes sociales, ¿no? Pero la realidad es esta, la realidad es lo que está exponiendo los compañeros agricultores, de que quienes nos dedicamos a la agricultura de forma comercial, pues sí, obviamente requerimos ese empujoncito o empujonzote para poder solventar los costos de inversión. Sería muy bueno que el gobierno del estado le entrara con una parte, pero sería dar una falsa expectativa, puesto que a lo que vamos del año más los compromisos que seguramente se tienen, pues es la verdad difícil, ¿no? Yo creo que debería de haber otro tipo de presión, como surgió en el caso de los agricultores del Valle de San Fernando cuando los bloqueos hace dos años, que se tuvo que abrir una ventanilla especial para el apoyo del diésel o para el apoyo de semillas. Yo creo que esa es una alternativa que el estado ya la tiene caminada y que creo que puede ser una opción para el siguiente ejercicio, debido a lo que el mismo gobernador expone y dice, ¿no?, de apoyar en ese sentido al productor del campo. Nunca o no se ha visto algún indicio en el que diga que va dinero directo a la bolsa de los productores, ¿verdad? Entonces, lo que hemos venido viendo, por ejemplo, en el caso de la agricultura, que es para autoconsumo en la parte del altiplano y en otras regiones, que se adquirieron sembradoras, equipos, tractores con todos sus implementos para poder apoyar a los agricultores. Esto no es una opción para los agricultores del tema comercial. ¿Por qué? Porque la mayoría de ellos cuenta con, y más en este de riego, la mayoría cuenta con los equipos necesarios para poder desarrollar sus trabajos, ¿no? Hay inversiones muy grandes, muy altas, por ejemplo, en el tema de la fertilización. Y habrá quien dice también, oye, pues si se entregan más de 13 mil millones de pesos en fertilizantes para el bienestar, ¿por cómo es que a ellos no les alcanza? Bueno, pues lo tengo que decir y ese dato sí lo traigo. Dice la SADER que son aproximadamente 2 millones de productores los que reciben de fertilizante a nivel nacional, de los cuales son 14 mil son mujeres. Y con esta inversión se atienden a 3.3 millones de hectáreas. Pero la realidad, no, yo no contradigo estos números. En la realidad lo que hablo es lo siguiente. Hay tres tipos de paquetes los que se entregan. En los que entramos la mayoría de los agricultores de Tamaulipas es un paquete que le llaman número 2, que constan de 12 sacos de 25 kilogramos de urea y de 12 sacos de 25 kilogramos del DAP, que es el fósforo. Eso suman en exactitud 600 kilos de fertilizante. Y para poder hacer producir pues una parcela por medio de aquí de la región de 10 hectáreas, en el caso de Abasolo y de esta zona, pues el agricultor requiere 2.500 kilogramos de nitrógeno, es decir, los 300 kilos de urea, la urea es el nitrógeno, no representa ni la mitad, ¿verdad? Son dos, es para dos hectáreas lo que le está dando. Y requiere aproximadamente 800 kilogramos de fósforo, que es el DAP. Es una lástima que lo veamos en las redes sociales como Facebook, por ejemplo, donde se está vendiendo, donde lo reciben los compañeros, y se está vendiendo al mejor postor, al grado de que hay lugares donde 100 pesos... reciben o aceptan por cada una de estas bolsas. Otro tipo de los apoyos que reciben los agricultores en esta región o en la región agrícola de Tamaulipas es el de producción para el bienestar. Este apoyo, en el caso de los granos, que es la mayoría, es de 1.250 pesos por
0: por hectárea, sin rebasar las 20. Entonces, si nos regresamos a la cantidad de 10 hectáreas en promedio, este agricultor debe estar recibiendo 12.500 pesos por año, más los 600 kilos de fertilizante es todo el apoyo que recibe un agricultor de esta superficie, y que en realidad él pudiera llegar a producir, o que ya, porque ya lo tiene comprobado, más de 100 toneladas de maíz, que pues si hacemos números, hablamos de que un mexicano consume en promedio 136 kilos de maíz al año, pues ¿cuántos mexicanos pueden comer de la parcela de un solo agricultor de Abasolo? Es importantísimo lo que hacemos los agricultores, y a veces no lo dimensionamos, y estos números yo los quise traer a la mesa en ese sentido, para que en realidad nos ubiquemos, es decir, sí hay apoyos, pero los apoyos que hay no son lo suficientes para la agricultura que les da de comer al resto de los mexicanos.
4: Pues bueno, nos vamos a nuestra pausa comercial y enseguida regresamos con más en este su programa Hablemos del Campo.
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4: Estamos pues platicando de esta situación que se vive en Tamaulipas en cuanto a los productores de maíz y las peticiones que ellos hacen para incorporarse a esquemas similares como los que se aplican en estados como Sinaloa, Jalisco y Michoacán, en donde pues hay apoyos por parte del gobierno federal y estatal. Pero bueno, hablábamos precisamente pues de el panorama también nacional y de cómo hoy se anunciaban por ahí estas entregas de apoyos en Sinaloa. Y médico, pues también su opinión o su percepción en torno a este tema. ¿Cuál es el impacto que considera, tanto quizá económico, social, que tendría Tamaulipas entre miles de productores que continúan sembrando con pérdidas o que pues algunos deciden pues abandonar, ¿no?, esta actividad agrícola.
5: Mira, desgraciadamente la situación para la agricultura en particular y el sector agropecuario en general es que hay más abandono institucional. Lo hemos dicho en reiteradas ocasiones aquí en esta mesa. Los programas de apoyo a la agricultura, a la ganadería, a la silvicultura, a la silvicultura se han compactado. Se han reducido, como bien lo comenta Ángel, ha direccionado a los pequeños productores de 5 hectáreas o menos, que en el caso de Tamaulipas pues es muy diferente. Aquí las extensiones son más amplias, las superficies son más grandes porque la tierra es más agreste, más seca, más menos productiva. Entonces, son parcelas de 10, 20 hectáreas y pues muchos de los programas no aplican precisamente porque tienes 20 hectáreas o tienes 10 hectáreas. Entonces, desde ahí empieza esa segmentación que descarta a muchos productores de Tamaulipas. Entonces, el traje a la medida que ofrecieron para Tamaulipas y que una buena parte de los productores pudieran entrar a esta política, a estos programas sociales, pues todavía no se, todavía lo seguimos esperando. Entonces no hay. Entonces una buena parte de los productores están ajenos a el respaldo de las instituciones federales. Entonces, ¿qué ocurre? No hay una institución que brinde créditos un poco más blandos al sector agrícola o al sector agropecuario en general. El Ban Rural, la financiera rural, pues han ido desapareciendo. Y creo que tienes que hacer cuando ocupas crédito, ir a la banca comercial, tiene unas tasas del 20%, a diferencia del 4.5% que está en Estados Unidos, y o bien a los agiotistas, a los prestamistas, que de pronto pues es el dinero más caro. Entonces, y esos a veces son los propios bodegueros o los o la gente de pues algún otro potentado que hay por ahí en el sector. Entonces, no hay crédito, no hay seguro. Entonces, ¿qué ocurre? Pues el productor está haciendo un sacrificio muy grande. Y además de esto, en la etapa de la cosecha, cuando tienes una cosecha, no tiene precio. Entonces, o sea, no contiene, suma y no contiene. Entonces, dices, pues ¿cómo está la situación de la agricultura en Tamaulipas y en nuestro país? Ahora, recordemos que en 1994, cuando se firmó por vez primera el Tratado de Libre Comercio, pues se creó una serie de estímulos para el campo para compensar esas diferencias que había con Estados Unidos, para que compitiéramos en igualdad de circunstancias, las famosas asimetrías. Entonces, pues fue cuando se creó el Procampo, cuando se creó los programas de crédito, el seguro, apoyos, había apoyos a la comercialización, apoyos a la mecanización, había tenor. Entonces, dije, bueno, pues está bien. Y aún así, está mejor estimulado el productor estadounidense. Entonces, de pronto, todos esos elementos que se dieron para que compitiéramos más o menos en equidad se fueron desmantelando y dejaron al garete. Entonces ahorita no hay instituciones de respaldo, no hay, por ejemplo, antes el Banco de Crédito Rural, tú necesitabas un crédito de avío, ibas al banco y te lo daban. Claro que debías dejar alguna garantía, pero te daban el crédito. Necesitabas un crédito refaccionario para equipo, para tractor, para equipamiento del tractor, para un sistema de riego. Había, siempre y cuando presentaras y compañías de un proyecto bueno. Entonces, todo eso desapareció. Y las tasas que manejaba Ban Rural, o que maneja por eso, hay una banca que permanece un poco escondida en el FIRA, pues también son tasas más accesibles. Pero está muy limitado, o sea, no hay. Entonces, el campo está, si es del sector primario, se llama sector primario porque pues lo primero que tenemos que hacer es asegurar la comida, la papa, y ese lo estamos destruyendo. O sea, es triste que en Tamaulipas, que era un gran, que fue, llegó a ser el granero, uno de los graneros de México, recordemos aquella campaña de la Revolución Verde, Enrique Cárdenas González, aquel lema de que solo los caminos queden sin sembrar, y la gente sembró, y había cosechas abundantes, pero había instituciones que respaldaban. Obviamente que en algunos casos se cometieron abusos con las instituciones, pero hay que rescatar lo bueno. Y hay que reactivar cosas y hay que planificar. Hay que revisar también la estructura de las unidades de producción. A lo mejor en muchos ejidos la gente tuvo oportunidad de salirse y vendió sus parcelas, pero los que sí quisieron seguir produciendo, pues compraron esas parcelas y tienen unidades de producción más grandes, más sustentables y más viables. Entonces, pero necesitamos hacer un rediseño del campus para saber qué sí podemos seguir haciendo, cómo sí podemos reagruparnos, cómo sí sacarle provecho a esa solidaridad, a esa empatía que tenemos como campesinos, como productores, para reactivar de una manera ordenada y evitar que todo mundo siembre lo que quiera, cuando quiera y como quiera y como pueda. Y que a la hora de que ahí llega una buena cosecha, y ahora quién me la pone. Entonces necesitamos planeación, necesitamos funcionarios visionarios que funcionen, pues se llaman funcionarios porque deben funcionar. Entonces tenemos que reinventar el campo. Porque con el mismo esquema, seguir haciendo lo mismo, con los mismos patrones, en una nueva realidad, con de la tecnología y inteligencia artificial, ¿verdad? Y que podemos aplicarlo, lo hemos dicho aquí en varias meses, en varias entrevistas, como sí. Pero hay todavía muchas cosas que desgraciadamente son los programas institucionales, es del cómo no. Ahí venimos un ejemplo en el caso de los fertilizantes. Ese dinero que está tirándose en fertilizantes, que si se usa el 30% se me hace mucho. No digo que no lo usen en otros, los agricultores o que los compran barato y todo, pero el objetivo que tienen, este se está aplicando en estas pequeñas propiedades, no se está haciendo. Entonces, tenemos que buscar los cómo sí para buscar la eficiencia. Y tenemos que reinventarnos como productores, pero también los funcionarios y también las políticas públicas. Ese es el gran reto, porque hay nuevas condiciones climáticas, ¿sí? Hay también la tecnología de punta, y bueno, pues que esa tecnología de punta apunte al campo, ¿no? O sea, que seamos más eficientes, pero que tengamos acceso a las cosas. Habrá algunas cosas como los drones, que podemos comprar un dron entre varios productores y que lo utilicemos para sacarle el mejor jugo y el mejor provecho, para ya sea para fertilizar o para aventar los plaguicidas, o sea, todo, pero hacerlo coordinado. ¿Cómo sí podemos hacer que funcione el campo? Pero no tenemos los ejemplos, o sea, hasta que llega la cosecha y que está el precio por los suelos, entonces andamos viendo a ver cómo enderezar el jorobado. Pues no lo vamos a enderezar así.
4: Claro. Cuando habla de funcionarios visionarios, no es visionarios de sus campañas políticas, ¿verdad? No, es de que...
5: Bueno, ni para eso tienen visión de pronto. Creo que... Mira, hay muchas escuelas muy buenas que forjan profesionistas, ingenieros agrónomos. Está Chapingo, está La Narro, está la Hermanos Escobar en Ciudad Juárez. Aquí la UAC tiene dos. Y bueno, en el caso de la UAC, la Facultad de Agronomía y Ciencias, pues es la que tiene más investigación, tiene más doctores, tiene más... No sería porque estaba en Venezuela por ahí, pero bueno, tiene mucha investigación, mucho trabajo. Pero también está la Facultad de Veterinaria, que es pionera en... Pero dices, a la hora que revisas dónde están esos profesionistas, de pronto dices, híjole, cómo me gustaría que fulano estuvieran por aquí y por allá. Y desgraciadamente no están. No digo que todo esté mal, pero pudiéramos estar mejor si la investigación se hiciera no solamente en cuestiones técnicas, sino también en planeación agropecuaria, en rentabilidad agropecuaria. Que viéramos allá los contadores públicos también, que viéramos a mucha gente valiosa que tiene la Universidad Autónoma de Tamaulipas. Más allá de sus directivos, creo que hay mucho recurso humano valioso, pero hay que ponerlo a hacer trabajo, investigación y vinculación donde están los problemas que le duelen a Tamaulipas. Y creo que el sector agropecuario, la agricultura, la ganadería son dos importantes ramas en donde Tamaulipas es fuerte y merece reinventarse, pero de la mano con la academia.
4: Pues nos vamos así a nuestra pausa comercial y enseguida regresamos con más de este
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4: 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Si pudiera tener un aliento, un respiro con estos subsidios temporales, pero también si se necesitan mayores estrategias que reduzcan estos costos y que garanticen un precio justo. También, pues ya más o menos hablaban de este tema. Sin embargo, el hecho de que si estos subsidios temporales resolvieran a fondo el tema, o se necesita más que...
0: Yo coincido con el médico en el sentido de que la planeación es fundamental para él. Creo que cualquier tipo de subsidio que resuelva de manera inmediata el maíz que está cosechándose o que está en una bodega es un mejoral inmediato para poder solucionar un problema, ¿no? Pero de fondo, y es cuando llegamos a la pregunta esta, ¿no? ¿Qué es primero, lo urgente o lo importante, no? Esto es urgente, pero también es importante, y es más importante poder darle continuidad a la actividad agrícola en el estado. Aquí, en el caso del maíz, no solamente en Abasolo, pero en los diferentes distritos de riego, pues tienen ese plus, ¿no? Esa gran ventaja sobre toda la agricultura, que es el agua, que a veces la escasea, se dificulta el riego porque hay prioridades, etcétera, ¿no? Pero finalmente ahí está, y está el agua disponible para poder realizar la actividad. Caso contrario, en el tema agrícola de temporal, que es lo más en el estado, que por supuesto también requiere apoyos, incentivos. Hay un programa que se me pasó a agregar en este, lo que hacía el recuento, que es el programa de la semilla. Ustedes se han dado cuenta que se está entregando en varios municipios el programa de la semilla por parte del gobierno del estado. Este es estatal, la semilla de sorgo y semilla de maíz. Y solamente para hacer una referencia, un comentario sobre el tema de la semilla. El agricultor ocupa aproximadamente 65 mil semillas para depositar en una hectárea, para sembrar una hectárea. Esas las contiene un bulto de semilla, un saco de 20 kilos, que son los que se están apoyando. Pero aquí la contraparte, o lo curioso, para mejor decirlo de otra manera, es que la semilla que se apoya en este programa no es apta para riego. Es una semilla de maíz 100% temporalera. Los agricultores, me ha tocado ver, no me lo platicaron, estoy haciendo un chisme, firman por un vale por 5 mil pesos, que es el precio en el que se facturó al gobierno del estado. Y en realidad la semilla que se utiliza para los sistemas de riego, que son híbridos de alto potencial que la gente los conoce por nombres, ¿no? Como el hipopótamo, el garañón, son rendidores, pues es el costo que ellos andan pagando por esta semilla. Entonces, híjole, da suspicacias, ¿no? Dudas de pensar por qué este maíz que no es de tanto rendimiento se vende a tanto, ¿no? Y es igual al otro costo. Y vas a la tienda y el precio es diferente. Entonces, ojalá que ese tipo de asuntos también le lleguen a oídos del gobernador, se corrijan ese tipo de cuestiones y que en realidad los recursos que se invierten en el campo sean focalizados.
5: Sí, nada más para insistir en que el asunto del campo no es solamente de los campesinos, de los productores. El asunto del campo es de todos. Porque todos, aunque estemos en el aire acondicionado, encerraditos en una oficina, aquí como ahorita aquí en la cabina, pues todos comemos casi todos tres veces al día, a veces no nos alcanza, pero bueno, tres veces al día, aunque sea poquito, pero algo comemos. ¿Y de dónde vienen los alimentos? Del campo. Entonces, el campo merece esa atención prioritaria, por eso hablamos del sector primario. Y bueno, tenemos que diseñar para estos nuevos tiempos una política agropecuaria congruente con la nueva realidad de México. Hay que revisar, en el caso específico de Tamaulipas, pues para qué somos buenos para producir, qué sí y qué no, lo que ya no debe, porque tenemos muy bajos rendimientos o nos equivocamos desde el principio, eso hay que eliminarlo. Y hay que, a lo mejor habrá muchas superficies que vamos a regresarlas a la ganadería, habrá otros cultivos que ese sueño del etanol, de producir combustible para los aviones en base sorgo y energía y todo eso, o sea, pues ya tengo escuchándolo 3-4 sexenios y seguimos repitiéndolo, y es algo que no se logra en un sexenio. Entonces necesitamos aterrizar realmente las cosas que sí son valiosas, a lo que sí somos buenos, reafirmar eso y cambiar y ver qué otros cultivos está demandando nuestro país o otros países que no tienen superficies agrícolas y que podemos vender. O sea, el mundo está globalizado para muchas cosas, entonces que no nos llegue nada más lo malo, el desplome de los precios y la bolsa de Chicago, que está, la hemos satanizado ya aquí porque pues es la mala de la película. Bueno, ¿qué sí nos puede dejar la globalización? O sea, aprendamos a venderle a los japoneses, a los chinos, hasta los marcianos de pronto. O sea, ¿dónde está la necesidad? Y cómo sí, para lo que somos buenos, cómo sí llevarlo hasta allá. Y a lo mejor tenemos que, oye, ¿y qué otra cosa consumes que a lo mejor se da aquí y no nos hemos dado cuenta? Entonces, por eso para mí es muy importante que de estas crisis realmente nos hagan reflexionar y pensar y que surjan oportunidades diferentes. Pero pues solamente estas crisis y la hambruna nos hacen pensar, y cuando no salimos corriendo, algo podemos encontrar que sí podemos seguir haciendo en el terreno en el que estamos, en el que queremos y en el que vamos, y que seguramente no vamos a dejar tan fácilmente como es el caso de Tamaulipas.
4: Pues muchísimas gracias a ambos por su participación el día de hoy en este tema tan importante. Esperemos pronto hablar de algunos avances que se puedan dar al respecto, de otras noticias más agradables para los productores. Pues mientras se pone sobre la mesa esa situación que, bueno, se está planteando y que, como ustedes lo decían, pues es su derecho, ¿no?, también de exigir o de pedir si ya ocurre en otros estados. ¿Algo que quieran agregar? ¿Algún saludo que quieran mandar?
0: Bueno, yo quiero aprovechar la oportunidad para enviarle un saludo. Ya lo he dicho reiteradamente a don Aarón Martínez, que insistió hoy por la mañana, me dijo que pues tiene particular interés en escuchar sus comentarios, y los martes siempre está muy bien.
5: Ah, gracias, un saludo, un abrazo para don Aarón. Y bueno, eso me recuerda, como dije la vez pasada, a mi hermano, y también me vino a la mente hoy, es un cumpleaños de mi hermana Ivonne, aunque ella está en el estado de Chihuahua, y soy ingeniero agrónomo y es también maestra, hizo dos carreras, entonces un, un abrazo desde aquí. Y de pasadita, pues ya el día 6 es cumpleaños de mi hija Mariana, entonces pues también ella está en Monterrey, le mando un saludo. Y bueno, o sea, toda la gente que nos está escuchando y que sintoniza este tan ameno y tan interesante, cuando menos para mi programa, pues un abrazo muy afectuoso, tan caluroso, tan cálido como la temperatura que tenemos. Entonces, ese es el afecto que yo tengo por el campo y por la gente que te la risa, que se la parte ahí en el campo. Entonces, un saludo muy cordial.
4: Así es, y que le da fuerte, veía ayer, antier, el domingo, que allá se nubló para Matamoros, no llegó el agua, pero en San Fernando estaban sin luz desde las 4 de la tarde, al menos algunos ejidos, y en la mañana todavía seguían ayer sin luz. Llegaron a las 3 de la tarde casi igual. Esperemos que, bueno, el panorama ya esté un poco diferente. Pero bueno, a nombre de la Organización Radiofónica Tamaulipeca y de nuestro director general, el ingeniero Enrique Cárdenas de la Avellano, le agradecemos a usted que nos sintonizó y nos escuchó el día de hoy. Gracias, gracias. Nos escuchamos el día de mañana en punto de las 2 de la tarde.
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17: Una vez que se confirma la apertura de las puertas para la exportación de ganado y que las autoridades norteamericanas han brindado la anuencia para que a partir del 24 de agosto se reactive este trabajo, esto representa una noticia bastante alentadora para el sector ganadero, sobre todo en la región del Mante, pues permitirá reactivar el movimiento económico de la agroindustria y recuperar el precio del ganado en México. Ricardo Núñez, presidente de la Asociación Ganadera en el Mante, reconoció que a pesar que la exportación de ganado será realizada de forma paulatina, no deja de ser positivo, porque en los últimos meses el impacto económico negativo fue bastante alto para el sector ganadero. Dijo que la primera frontera que se abrirá será en el estado de Sonora y posteriormente el estado de Chihuahua. Esto genera confianza en el sector ganadero y vislumbra que se podrá lograr la exportación de ganado para un mes aproximadamente a más tardar y cerrar el año con los primeros números positivos.
18: Homero García de la Yata, que es el presidente de la Confederación Nacional Ganadera, nos dio una noticia muy adelantadora en el sentido en que ya había aceptado el Departamento de Agricultura de los Estados Unidos abrir nuevamente la frontera para poder exportar becerros. Ese primer paso puede abrirse por ahí del día 24 del próximo mes. Se va a abrir la frontera por el estado de Sonora y es probable que en la segunda frontera que se abra para la exportación vaya a ser Chihuahua. Primero va a ser Sonora, eso ya está autorizado, ya está firmado por el Departamento de Agricultura de Estados Unidos a raíz de la gestión que se han hecho a través de la Confederación Nacional Ganadera y por supuesto del Gobierno de México. En un mes más ya podríamos estar exportando de directo animales en pie hacia los Estados Unidos y posteriormente una segunda fase, la frontera con Chihuahua.
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3: Las 3, 2.

0: Ahí quedó, la escuchamos, la disfrutamos en la que manda. Son 3:05 de este martes 4 de agosto. Gracias por la sintonía, gracias por dejarme acompañarles. Soy Benny Maldonado, estoy con ustedes.
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y esto se llama Adiós, adiós, que te vaya bien. Seguimos con todo, amigos, amigas.

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6: Las 3:14.

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5: Las 3:21.
6: Hey, le seguimos al cienazo, mis amigos, mis amigas. Aquí estamos, aquí seguimos complaciéndolos como siempre a través de la que manda en este día, martes 4 de agosto. Viene un tema, una rolita que me están solicitando. Esto es con Guardianes del Amor, y amor se escribe con llanto.

Cienazo, mis amigos. Seguimos al Cienazo, mis amigas. Tenemos ya las 3:25. 3:25. Tengo este mensajito. Gracias por estar reportándose. Es correcto. Benny Maldonado en la que manda. Benny Maldonado al abordaje. Por supuesto que sí, mis amigos. Muchas gracias por darme la oportunidad de llegar a ustedes a través de la jefa, a través del 98.7 y a través de la internet. Tengo saludos con mucho gusto para Ceci y para Alejandra de la Nacional Colectiva. Uy, uy, uy. Saludos, Ceci, saludos, Alejandra. Fieles radioescuchas, gente que sintoniza desde hace muchísimos ayeres a su servidor Benny Maldonado. Qué gusto poder interactuar con ustedes, qué gusto poder saber de ustedes, auditorio, el mejor auditorio, siempre aquí, en el 98.7, porque la jefa es la que manda, y no se habla más, la jefa es la que manda. Tengo saludos también con mucho gusto para mis amigos hasta Llera de Canales, mis amigos en Llera de Canales. Saludos para Mireya López, para Mireya que sintoniza por allá en el Encino. A toda la gente del Encino, gracias por estar en sintonía. Qué bueno que me dan esa oportunidad de poder saludarles, de poder complacerles hoy como siempre. ¿Me piden algo con Yuridia? Vamos a checar el dato. Vamos a mandarles algo con Yuridia. A ver. Perfecto. Esto se titula Llévate.

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5: Las 3:33.
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1: Edwin Muñoz, esta rolita es con Edwin Muñoz, se llama Como Quieras Quiero. Son 3:36 minutos, amigos, amigas.

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1: La invitación para que sigan reportándose conmigo vía telefónica 831-23-213-00. Igual de esta misma forma, envíenme sus WhatsApps aquí a cabina, por favorcito. Quiero complacerles, quiero saludarles.

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5: Las 3:43.
6: Seguimos con todos mis amigos, complaciéndoles, dedicándoles en esta tarde calurosa, pero agradable, nuestro amante. Muy, muy buena tarde, mis amigos, mis amigas. Tenemos al momento 41 grados, temperatura ambiente en el Mante, Tamaulipas, México. Uy, uy, uy, qué gusto poder estar con ustedes. Tengo saludos para doña Hortensia Bautista de la Nacional, pero hoy nos está escuchando desde Reynosa. Saludos, doña Hortensia Bautista. Muchas gracias por darme la oportunidad de llegar hasta Reynosa. Gracias, gracias, gracias. Seguimos y estamos con todo. Viene un tema que me están solicitando. Esto, a ver, qué rollo. A ver, me están pidiendo una con Invasores. Y les voy a complacer rápidamente. Les voy a dedicar rápidamente un tema con los Invasores de Nuevo León. Suele Charlie escuchando hasta Carolina del Norte. ¡Ánimo!

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7: 3:53.

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1: Los agricultores de Tamaulipas continúan inconformes con las autoridades por los altos costos de los insumos y el bajo precio de los granos. De ahí que maiceros del municipio de Abasolo se hayan trasladado desde sus comunidades hasta la capital del estado para manifestarse de manera pacífica en busca de ser escuchados por el Ejecutivo Estatal. Los manifestantes fueron claros en sus demandas. Pidieron una audiencia con el gobernador para plantearle la necesidad de ser incorporados a los programas federales de incentivos, como es el caso de los productores de Sinaloa, Jalisco y Michoacán, quienes reciben apoyo de hasta 1.100 pesos por tonelada comercializada. Y por supuesto que los maiceros justificaron su petición, pues aseguraron que sembrar una hectárea requiere una inversión cercana a los 35 mil pesos, entre semillas, fertilizantes, combustibles y demás insumos. De tal forma que recuperar la inversión es todo un reto, porque por un lado están las condiciones climáticas, pero por el otro, el desplome del precio de comercialización, además del constante encarecimiento de los insumos agrícolas. En pocas palabras, los productores de maíz de Abasolo ya llegaron a su límite. Vaya, se puede decir que se hartaron, que ya no encuentran la puerta, y esa desesperación los trajo hasta la capital del estado en busca de un apoyo oficial. Los hombres y mujeres del campo de toda la entidad han vivido en una constante lucha con el gobierno federal en los últimos años, porque se sienten olvidados, llegando al extremo de tomar carreteras y hasta puentes internacionales como una estrategia para ser escuchados y alcanzar apoyos para la producción. En este caso, dijeron que, por lo pronto, la protesta o manifestación comenzó y terminó en Palacio de Gobierno, pero con la advertencia de endurecerla si no encuentran el apoyo que buscan. Queda claro que el sector campesino no termina, no solo por alcanzar los apoyos que demanda, sino todo hace indicar que ni siquiera ha logrado ser escuchado, porque hasta hoy no se ha sabido de programa federal alguno encaminado a bajar sus costos de producción, y mucho menos que hayan destinado recursos extraordinarios para financiarlos y que logren cubrir su demanda. Se puede decir que lo único que obtienen en cada protesta es fertilizante. Pero como ellos mismos lo han dicho, su problemática es mucho más grande que esa necesidad.
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0: fiesta de las inoxidables, de las pegaceras, va iniciando, señoras y señores, pero vamos a arrancar el espacio con Liberación, y ¿saben qué? ¿Sí? Se acabó la fiesta. Así se llama esta rolita, venga.
1: Se acabó la fiesta. 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
1: Al puro 100, mis amigos, mis amigas. Son las 4:09. Las victorias con alegría de corazón. Y saludo muy, muy cordial, mis amigos, ahí en la Yurem.

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4: Las 4:14.

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1: Grupo Más. Hoy nada más, mis amigos. Vamos a escuchar esta rolita con el Grupo Más. Saludo con mucho gusto para ustedes que están escuchando por ahí en Graciano Sánchez. Mis amigos en Graciano Sánchez, municipio de González. También para ustedes en Rancho Nuevo, acá en el rumbo de Ocampo, en el ejido Tanlajás. Gracias por esta sintonía.

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2: Las 4:23.

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1: Venga, venga, venga, me solicita un tema y claro que se los voy a mandar rápidamente, mis amigos, mis amigas. Gracias por reportarse ahí en la Ampliación Moctezuma. Mis amigos de la Ampliación Moctezuma, qué bueno que se comunican. Tengo saludos con mucho gusto para mi buen Roberto Salazar, hasta Gómez Farías, Poblado 601. Saludos, mi estimado Roberto Salazar. Tengo saludos también con mucho gusto para Celia González. Muchas gracias por escuchar la jefa y las Inoxidables. Esto es Con la Mafia, se llama Aquí Está mi amor.

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6: Las 4:35.
7: Al puro cienazo, qué rollo. Sigan marcando a cabina 831-2323-00. Quiero complacerles en esta tarde, tarde agradable, en nuestro Mante, Tamaulipas, México. Tengo saludos para ustedes ahí en el Pachón, para mi buen Rudy, Rudy del Pachón. Tengo saludos también para mi estimadísimo Tino Rangel, mi buen Tino Rangel, la racita trabajadora de el Pachón. Les saludo con mucho gusto y por supuesto para ustedes, mis amigos que están escuchando en Constitución, mis amigos de Constitución, la gente de Antiguo Morelos.

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0: Grupo Romance y Me Enamoré.
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5: Hola, ¿qué tal, amables amigos? Con el gusto de saludarlos. Ya es martes y a esta hora, como es costumbre, estamos enlazados en todas nuestras estaciones de Organización Radiofónica Tamaulipeca para compartir con ustedes el resumen más completo de lo acontecido hasta este momento. Pero también hay historia que está por escribirse, agenda que hemos seleccionado para traerles en este espacio. Así que quédense con nosotros. Esto es ORT Noticias en los deportes. Comenzamos con información de la Leagues Cup. Ya comienza, así que hay que recordar que con esto, en consecuencia, se detiene el campeonato tanto de la Liga MX como de la MLS, a la cual también hay que abrir un paréntesis, porque ya está anunciado quién va a sustituir a Don Garber, el alto comisionado de la Major League Soccer del MLS, y que durante casi 30 años ha estado, los va a cumplir ya el próximo 31 de diciembre, casi 30 años ha estado en el desarrollo y crecimiento, y sobre todo consolidar una de las ligas económicamente más fuertes del mundo en cuanto a la economía se refiere. En lo deportivo, dominante en CONCACAF, ya sabemos que en los últimos años ha crecido a la par de la Liga MX en muchos aspectos, incluso hasta en lo deportivo, dominando en varios certámenes. Por lo pronto, el sustituto va a ser Larry Berg, y él va a iniciar su gestión a partir del 1 de enero de 2027, seguramente con nuevas ideas frescas, y a ver cómo le va con este nuevo comisionado a la Liga MX. En cuanto a los partidos del día de hoy, ya está a punto de comenzar el Cincinnati contra Pachuca y el Columbus Crew ante el Atlas. Más tarde, Charlotte FC recibe a Pumas, Minnesota contra los Bravos de Juárez, Tigres se estará enfrentando al Rizzo Lake, Whitecaps en Vancouver, en Canadá. Allá va a viajar el equipo de los Potros de Hierro del Atlante. Este partido será a las 8 de la noche con 30 minutos, tiempo del Centro de México, y mañana seguirá la actividad. Hay que recordar que a lo largo de lo que serán estos 15 días, se va a llevar a cabo la fase de grupos. Todos los equipos jugarán al menos 3 partidos. Información de la CONCACAF Sub-20. Recordar que este premundial, el cual, pues, de la categoría de la FIFA, está rumbo al mundial de la especialidad, el mundial de esta edad, y del cual México, siendo local, pues ya avanzó después de vencer 4-0 al equipo de Guatemala. Su rival será Panamá y será hasta el día de mañana, mientras que el día de hoy Costa Rica va contra Haití. Esto será a las 2 de la tarde. De hecho, este partido ya está prácticamente terminando. Estados Unidos contra Guatemala, y el día de mañana Canadá contra Jamaica, y ya lo decíamos, México estará enfrentando a las 20:08 en jornada de miércoles al equipo panameño. Vamos con información de la Liga Nacional de Baloncesto Profesional. Los partidos para el día de mañana: arranca serie Corre Basket Watt, estará enfrentando como visitante en territorio minero al equipo de Zacatecas. Mineros contra Corre, mañana a las 20:05. Complementa la actividad: Santos del Potosí contra el Calor de Cancún, Plateros de Fresnillo ante Panteras, Lobos ante Soles, los Diablos Rojos contra los Freseros y la Fuerza Regia ante Dorados. El segundo de la serie se jugará entre Mineros y Correcaminos el próximo jueves, también a las 8:05, allá en territorio zacatecano. En los deportes, José Vélez Azar.
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11: Las 5-2.
4: 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Y tengo ganas. Uy, uy, uy, 5:02.

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3: Bienvenidas y bienvenidos a Revista del Consumidor Radio. Soy Joy Ramírez y en esta ocasión nos acompaña la chef Erika Fonseca para preparar el platillo Sabio Profeco de este mes. Muchas gracias por acompañarnos, bienvenida.
4: Vamos a preparar unas deliciosas setas al pibil. Para preparar nuestro platillo necesitaremos 4 tazas de setas deshebradas, media cebolla fileteada, 30 gramos de pasta de achiote, un clavo de olor, 2 pimientas gordas, 1/4 de taza de vinagre blanco, 1 taza de jugo de naranja agria, 2 chiles guajillos y 1 cucharada de aceite. Para la cebolla encurtida, media cebolla morada fileteada, 2 chiles habaneros fileteados, 1/4 de taza de vinagre blanco o de manzana, el jugo de 2 limones, 1 cucharadita de comino en polvo, 1 cucharadita de orégano seco, media cucharada de aceite de oliva y sal y pimienta. Para la salsa de habanero que acompañará al platillo vamos a ocupar 5 chiles habaneros, 2 dientes de ajo asados, 1/4 de cebolla, el jugo de un limón y 1/4 de taza de aceite de oliva. Y finalmente, para servir nuestro platillo, medio kilogramo de tortillas y 1 taza de frijoles molidos. Para el adobo de nuestras setas al pibil, comenzaremos desvenando nuestros chiles guajillos, retirando el tallo y todas las semillas. Ahora directamente al fuego, llevamos los chiles por aproximadamente 8 segundos para asar. Se darán cuenta que están listos cuando la piel de los chiles se encuentra brillosa. Esto hacemos para liberar todo el aceite de nuestros chiles. Después, los remojamos en agua caliente de 10 a 15 minutos para suavizarlos. Para preparar nuestro adobo, licuamos los chiles guajillos, el achiote, el vinagre, el jugo de naranja, el clavo, la pimienta gorda y un toque de sal. Ojo, si consiguen naranja agria, pueden omitir el vinagre. Licuamos muy bien y reservamos. Ahora, calentamos el aceite vegetal en una sartén y así

0: desmelonamos la cebolla por un par de minutos. Después, agregamos las setas previamente deshebradas e incorporamos con la cebolla. Antes de que las setas suelten todo su jugo, agregamos el adobo y mezclamos hasta que todas queden cubiertas. Probamos y, de ser necesario, volvemos a salpimentar. Dejamos cocinar por aproximadamente 8 minutos hasta que el adobo haya reducido. La reservamos y ahora vamos a nuestra salsa de habanero. En un comal colocamos los chiles habaneros, el ajo y la cebolla y los asamos hasta que estén tatemados. De esta manera sueltan todos los aceites. Después los retiramos del fuego y los llevamos a licuar con la cebolla, jugo de limón, sal y pimienta. Ahora agregamos nuestro aceite de oliva en forma de hilo sin dejar de licuar para emulsionar y obtener una textura entre salsa y aderezo. Rectificamos la sazón y reservamos. Ya que tenemos nuestra salsa lista, vamos a preparar nuestra cebolla encurtida. Utilizaremos la cebolla morada fileteada, chile habanero fileteado, orégano y comino molido, también jugo de limón y mezclamos. Agregamos un poco de vinagre blanco o también puede ser de manzana. Salpimentamos al gusto hasta integrar todos los ingredientes. Colocamos un poco de aceite de oliva y terminamos de mezclar. Dejamos reposar por 30 minutos o hasta que notemos que la cebolla esté suave y de color morado. Finalmente, para servir nuestro platillo, calentamos muy bien las tortillas y untamos un poco de frijoles negros molidos. Agregamos nuestras setas al pibil y acompañamos con la cebolla encurtida y la salsa habanero al gusto. ¡Listo! Ya podemos disfrutar nuestros tacos de setas al pibil. Recuerden que el platillo Sabio Profeco es muy fácil de preparar, tiene buen sabor, aporta un balance nutricional y rinde para varias porciones. Anímense a prepararlo y cuéntenos en nuestras redes sociales cómo les fue. No olviden que también pueden ver esta receta en nuestro canal de YouTube Profeco TV. Yo soy la chef Erika Fonseca y fue un gusto cocinar con ustedes en Revista del Consumidor Radio.
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2: Ahora cuéntanos, una vez que ya nos has platicado la receta y el procedimiento, queremos saber acerca de tu cocina y también de ti, ¿cómo fue que empezaste tu camino en la gastronomía?
0: Pues mira, yo primero les quiero contar esto, yo no quería estudiar gastronomía, yo quería ser doctora. Entonces mi meta era como salvar a la gente de ser diabético. Era como mi sueño porque mi mamá es diabética.
2: Tu objetivo,
0: entonces,
2: ¿no?
0: Ajá, era como mi objetivo siendo doctora. Entonces, bueno, por mil cosas no logré como ya mantenerme ahí en la carrera. Solo estuve 6 meses y después me gustaba mucho cocinar desde chiquita. Eso sí, con mi abuelita paterna y con mi mamá, pues siempre me involucraron en la cocina. Y dije, bueno, pues será como otra rama en la que a lo mejor yo puedo hacer algo por las personas en esta cuestión del cuidado, ¿no? De la salud. Y por eso creo que la gastronomía me llamó la atención, porque creo que a través de la alimentación, pues obviamente podemos mantenernos sanos, ¿no? A través de lo que le damos a nuestro cuerpo. Y por eso fue que empecé a decidir estudiar gastronomía. Soy licenciada en gastronomía.
2: ¿Y actualmente cómo definirías tu cocina?
0: Mi cocina es práctica, balanceada. Sí cuido muchísimo que sea balanceada y que sea creativa también, ¿no? Que no te aburras utilizando el mismo ingrediente, sino que también le des cierta variedad, ¿no?
2: Versatilidad.
0: Exacto.
2: También.
0: Exacto.
2: Y respecto a la combinación de ingredientes, me llama la atención el platillo de este mes, que fue setas al pibil. ¿Cómo fue que se te ocurrió esta receta? O sea, cambiar, creo que lo habías dicho también durante la grabación del platillo, siempre estamos acostumbrados a que el platillo es
0: con carne de cerdo,
2: con carne,
0: ¿no?
2: De cerdo, ¿no?
0: Sí, es como la clásica.
2: Ajá. ¿Y cómo fue que tú pensaste en las setas?
0: Pues mira, te voy a compartir algo. Hace unos años, no ya bastantes años, fui vegetariana y dejé de serlo por una razón muy, muy buena. Yo daba clases de cocina mexicana. Entonces era un poco complejo cuando había, no sé, receta de carnitas, receta de cochinita pibil, receta de tacos, no sé, tacos al pastor, infinidad de recetas que llevan proteína animal. Y cuando las probaba, pues me caían muy mal, ¿no? El organismo es muy inteligente, nuestro cuerpo es muy inteligente. Y si tú le empiezas a acostumbrar a darle cierto tipo de alimento, obviamente le dejas de dar uno, va a reaccionar y eso es muy normal. Entonces, pues fue imposible, ¿no? De esta forma o me enfermaba o también no probaba los platillos de mis alumnos, entonces decidí no. Pero en esa búsqueda de recetas, que yo soy muy taquera, entonces decía que un taco que me guste mucho es el de cochinita pibil, la verdad, ¿no?
2: Sí.
0: Entonces dije, ¿cómo lo puedo hacer para que no extrañe un taco de cochinita pibil? Entonces dije, claro, las setas, me gusta mucho utilizar las setas porque tienen la consistencia como de carne, como carnosita.
2: Sí, la textura.
0: No, la textura. Generalmente los hongos, las setas y también los hongos portobelo, tienen esa textura que es como carnosa y hasta la forma en que como la deshebramos se ve como si fuera carne. Y ya de paso, pues tienes toda tu porción de verduras, ¿no? Que eso es lo que siempre busco en mi comida de todos los días. Por eso es que se me ocurrió ese tipo de receta, que adaptar una, o sea, la que ya existe de cochinita, pues hay que convertirla a una receta que tenga más fibra. ¿Y cómo? Pues haciéndola con setas.
2: Y ya habías colaborado con nosotros,
0: sí,
2: ¿no?
0: Sí, el año pasado, a principios de año, recuerdo, hicimos una receta de mole de olla verde.
2: ¿Y cuál ha sido tu experiencia de venir aquí a la grabación, de colaborar
0: acá?
2: Yo
0: quedo fascinada, porque he aprendido yo, y también sé que al transmitir una receta así, ¿no?, que quede práctica, alcanzable, económica y nutritiva, pues siento que ya dejé un granito.
2: Sí, para que repliquen la receta. Y finalmente, ¿cuál sería tu consejo para que justo las personas se acerquen de nuevo a la cocina y tengan este acercamiento con los ingredientes?
0: Pues yo, mi consejo sería, vayan a los mercados y que se animen un día, que compren un espárrago, unas calabazas, lleguen a su casa y las cocinen, ¿no? Yo creo que a través de Profeco en el canal pueden encontrar muchísimas recetas. Entonces es eso, que se animen, que se dé la oportunidad de fallar también, porque así es la cocina, un poquito prueba y error, y sería eso. Que se animen a probar ingredientes que a lo mejor nunca han probado y que se pueden sorprender un montón con el sabor y que hasta pueden descubrir una técnica maravillosa de cómo saben más ricos, ¿no? Okay. Ese sería como mi mayor consejo, que visiten mercados, supermercados, que compren un ingrediente, el que quieran, y que lleguen a cocinar.
2: Que se atrevan,
0: que se atrevan,
2: ¿no? Que se atrevan.
0: Sí.
2: Bueno, pues muchas gracias por esta plática, por acompañarnos y por enseñarnos esta versatilidad de las setas al pibil.
0: Muchas gracias. No, al contrario, muchas gracias a ustedes y espero nos veamos muy pronto.
2: Seguro que sí. Los invitamos y las invitamos a que consulten nuestras redes sociales y que acudan al canal de Profeco TV en YouTube.
0: Gracias.
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5:22 minutos, mis amigos, mis amigas. 5:22. Seguimos al cienazo complaciéndoles. Para toda la racita que ya está terminando una jornada más de pura chamba. Dándole con todo, con fe al trabajo. Por supuesto, mis amigos en la Unión Americana, allá en el Valle. Saludo con gusto. Y saludos con gusto hasta San Antonio, Texas, para Yolis, que le de hoy cumpleaños de parte de su esposo Juan Carlos. Ahí es el saludo. Tengo saludos también con mucho gusto para Carlos Ledesma en Carolina del Norte. Allá está en sintonía. También por ahí en Carolina del Norte, mi tocayo Benny. Saludos.

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6: Seguimos con todos mis amigos, mis amigas. Son 5:33 minutos, ya 5:33. Muchas gracias por permitirme estar con ustedes. Qué bueno que me dejan acompañarles. Una tarde calurosa, pero pues agradable. En nuestro mante refrescante, porque pues lo que sobran son balnearios naturalitos. Además de todo, es temporada de frutas y abundan las aguas frescas. Así es que el saludo para ustedes que ya se refrescaron con una agüita de melón, o una agüita de sandía, o una agüita de mango, o de jovito, o de coco, o de, bueno, tantas frutas que tenemos aquí en nuestra región. Les saludo con gusto, muchas gracias por permitirme seguir con ustedes. Viene este tema aquí en Las Inoxidables. Se llama Hola, ¿cómo estás? Grupo Pegaso.

con los rehenes. Se llama Necesito que regreses. 5:37 minutos al cienazo, amigos, amigas. Complaciéndoles como siempre a través de la que manda, a través de la jefa. Para Ceci y para Alejandra y la Nacional Colectiva, gracias, gracias por escuchar la jefa. Gracias por estar en sintonía como desde hace muchos ayeres.

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6: Las 5:45.
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8: 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Qué pomposa llama esta rolita. Son 5:45 minutos. El ciclón del sur, chico Che.

0: Ahí quedó con los fugitivos. La escuchamos. Le llamaban loca. La escuchamos aquí en La Que Manda. Seguimos para adelante, seguimos con todo. Me piden una cancioncita con Javier Pasos. Les voy a mandar rápidamente una rolita con Javier Pasos. Esto se llama Viva Matamoros. Vamos a escuchar este tema aquí en La Jefa, aquí en Las Inoxidables.
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7: Las 5:57.

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